La mínima de 8 grados que hemos tenido en el día de hoy, 7 grados fracción, y una máxima de 16 grados. Para el día sábado y el domingo, ya te lo hemos contado, estaremos con temperaturas bajo cero, sobre todo el domingo y el comienzo de la próxima semana, que va a ser una semana muy, muy fría. Hay que prepararse nuevamente para recibir el frío en este mes de septiembre. El sábado mínima de 3, una mínima de 3 y una máxima de 11 grados. El domingo por debajo de un grado bajo cero, la mínima de un grado bajo cero y una máxima de 11 grados. Al igual que el día lunes, una mínima de un grado bajo cero y una máxima de 14 grados. Bueno, así entonces, como te contábamos, jornadas con mucho frío a partir del sábado, sobre todo, no tanto hasta mañana, que continúa con esta dinámica de una máxima de 15, 16, pero después el fin de semana y sobre todo la semana que viene arranca con muy bajas temperaturas.

8 grados 6 décimos, el registro actual de temperatura sobre nuestra ciudad. 8 grados 6 décimos la temperatura y la humedad del 87%. El viento del sector oeste a 10 kilómetros por hora. El cielo mayormente está nublado, hoy no asoma el sol para nada casi. Por la mañana la probabilidad de algunos chaparrones. Por la tarde cielo parcialmente nublado, igual que por la noche. Para este jueves, después de las precipitaciones,

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La mañana de esta fresca mañana, pero que, claro, comparado con lo que se viene la semana que viene, es nada, ¿no? Temperaturas todavía agradables. Los títulos en esta mañana: hoy comienza el paro en los aeropuertos de todo el país. Esto que ya hemos dicho, a partir de ahora vamos a ver todo este tipo de medidas contra el gobierno. Claramente estamos entrando en terreno de precisamente las elecciones poco a poco, y esto se va a ir intensificando, ¿no? El objetivo, como ya todos sabemos, crear y generar cierto caos en todo lo que tiene que ver con el ámbito público, en el ámbito de la sociedad en general, con lo cual no llama para nada la atención de este paro de 48 horas de ATE, la Asociación Trabajadores del Estado, el sindicato más radicalizado en este tipo de reclamos, que deja a la gente tirada en los aeropuertos, como ya hemos sabido, ¿no? Que terminan siendo efectivamente los perjudicados siempre, ¿no? Totalmente perjudicados. Ese es el objetivo, obviamente, de ATE, de perjudicar a quien tiene que trabajar, quien tiene que viajar por cuestiones de salud, quien tiene que viajar por cuestiones de ver un familiar o por cuestiones de recreación, porque se lo ha ganado, termina perjudicando obviamente a toda esa gente que termina durmiendo en los aeropuertos y todo lo demás. Lo de otra, no, nada nuevo bajo el sol, ha pasado cada vez que no ha gobernado precisamente la ideología que impulsa ATE, y cada vez que hay elecciones lleva adelante todo este tipo de medidas para tratar de generar caos y demás, independientemente del reclamo legítimo, absolutamente legítimo, que pueda tener. La verdad que desconozco detalles del reclamo, que siempre es legítimo el reclamo de un trabajador sin joderle la vida a nadie, ¿no? Como hacen generalmente, ya estamos acostumbrados que hacen este tipo de movilizaciones. Bueno, el organismo había garantizado, en este caso, la prestación, y intimó al gremio a garantizar el 75% de las prestaciones aéreas durante las franjas horarias alcanzadas por la medida en el marco de la normativa vigente, pero desacataron desde ATE esa medida. Bueno, se expondrán a ser expulsados, lógicamente, ya que lamentablemente falta mucho empleo en nuestro país. Realmente trabajadores responsables no debería faltar. La empresa hace 20 días está llevando adelante una serie de despidos de aquellos que han incumplido con las jornadas laborales, y entonces por esto es que ATE realiza esta movilización de 48 horas para este jueves 3 y el viernes 4 de septiembre. Por supuesto, los perjudicados van a ser los pasajeros. Con Álvaro Montero como héroe, dice: Boca le ganó por penales a Vélez y avanzó a los cuartos de final de la Copa Argentina. Más allá del corazón embostero, yo creo que hubiese sido una verdadera injusticia que Boca quedara al margen de la competencia después de lo que fue el partido, ¿no? Donde Boca fue amplio dominador. Ahora está claro que no se puede errar la cantidad de goles que cerró Boca, ¿no? Es increíble. Y terminó sufriendo en el último minuto con un penal a favor de Vélez que el ejecutante lo estrelló en el palo. Una cosa increíble. Bueno, Boca se resarció de esa situación y de esta manera entonces, como decíamos, se levantó para los penales y pudo alcanzar la victoria. El equipo del Vasco Arruabarrena y el de Barros Schelotto habían igualado sin goles en el Kempes de Córdoba. El arquero atajó luego dos disparos y el Cerense se llevó la tanda por 4-3. Ahora el próximo rival de Boca será Racing, precisamente. Bueno, ¿qué dijo Barros Schelotto, que siempre tiene algo para decir? Después del partido, luego de empatar sin goles, el Cerense se impuso por 4-3, gracias a su arquero Álvaro Montero, que contuvo dos remates. Ahí se fue, el vasquito fue a saludarlo a Guillermo, y algo le dijo
pero se tapó la boca, así

0: que no se sabe, quedó entre ellos. Bueno, la verdad que sería muy injusto, ¿no? Muy injusto que Boca hubiese quedado en el camino, independientemente de nuestro corazón bostero. Está claro que, bueno, el gol que falla Belmonte, yo creo que es muy probable que yo lo haga, la verdad, ¿eh? No se puede creer que una persona pueda errar, que un jugador de primera división pueda errar semejante gol, ¿no? Debajo del arco, prácticamente con el arco absolutamente a su disposición, como se decía tiempo atrás, con el arco completamente para él, haber errado semejante gol. ¿Quieren recordarlo? Bueno, a ver si lo tenemos por acá, el gol que cerró este muchacho realmente increíble, Belmonte, ¿no? A ver.
1: Otra vez el capitán de Boca.
0: ¡Qué pelota!
1: La pelota para Velasco, gira Velasco, buena pelota. Pero... profunda. Iba Blanco para adentro, iba Blanco, la pelota y está el primero. ¡Está!
0: ¡No!
1: ¡No! Lo que perdió Belmonte, no. No, lo que perdió Belmonte, no, señor Chaín. ¡Qué chance acaba de desperdiciar Boca! Una pelota bárbara. Primero de Paredes, después profundo para Blanco, la habilitación perfecta para Belmonte. Lo tuvo Blau, lo tuvo Boca, lo tuvo Toto. Se salvó Vélez.
2: Lo que parecían pases improductivos se transformó en paciencia. Y Paredes, el más paciente de todos para encontrar ese pase hacia adelante. Muy buena de Velasco.
0: Bueno, el Vasco lo aplaude a Belmonte, porque si tiene que hacer algo realmente en consonancia con lo que ha hecho en el campo, lo tiene que sacar automáticamente. No te podés cerrar ese gol, ¿no? Pero bueno, lo dejó. ¿Qué va a hacer? Bueno, finalmente Boca, de manera increíble, terminó pasando, porque la verdad, si bien fue muy superior a Vélez, la verdad es que hubo varios goles que pudo convertir. Yo creo que un 4-1 hubiese sido un resultado absolutamente justo, un 3-1. Tuvo que sufrir hasta los penales, pasó y ahora deberá enfrentar a Racing. Bien, las 8:12 exactamente, 8:12 de la mañana. Seguimos entonces con toda la actualidad y con toda la información.

Azul participó de la presentación de la Asociación Internacional de Víctimas de Tránsito. Te vamos a estar contando los detalles de estas reuniones en el panorama de noticias de las 9 de la mañana. En el Día de la Industria, que pasó ayer, por supuesto, 2 de septiembre, como todos sabemos, Día de la Industria, el intendente Sombra estuvo visitando el sector industrial planificado en el CIPA y encabezó una entrega de decretos que promulgan la ordenanza pertinente mediante la cual se autoriza la escrituración de empresas que están radicadas ahí en el parque industrial. Bueno, en instantes te contamos también los detalles, quiénes fueron las empresas beneficiadas, y expresó además: hoy vinimos con esta entrega, coincide con el Día de la Industria y nos encanta a partir de este hecho poder avanzar con los propietarios de lotes para conformar un consorcio que es una herramienta que elevará la vara de discusión. No solo el Estado acompañando, sino que trabajaremos en conjunto para que haya más desarrollo, más productividad y más crecimiento. Ocho y 14 minutos de la mañana. Hoy va a hablar el presidente Milei sobre el tema Malvinas. Con un fuerte hermetismo, Milei hablará en la cadena nacional de radio y televisión. El presidente va a grabar su mensaje previamente en la Casa Rosada. El mismo va a ser emitido esta noche. En la previa, ya efectivamente, antes de viajar a Chile para reunirse con el presidente Katz, Milei anunció que hablaría en cadena nacional sobre el tema Malvinas. Con respecto a las últimas novedades en relación a este reclamo histórico de la Argentina sobre la soberanía de nuestras islas, el mandatario viene de esta manera entonces anunciando que va a llevar adelante un discurso en el cual se ha generado una gran expectativa, porque no es Milei claramente Cristina Fernández, que recordamos todos absolutamente, Cristina hablaba permanentemente por cadena nacional, ¿no? Y mensajes muy, muy

extensos. Recordemos, durante todo el gobierno de Cristina, durante sus dos periodos de gobierno, era prácticamente normal, ya se había normalizado, ya se había de alguna manera acostumbrado la sociedad a que cualquier tema era pasaba por la cadena nacional, ¿no? Tal es así que yo creo que hasta incluso eso le jugaba en contra a Cristina, porque ya no había anuncio que tuviera relevancia, porque todos los temas pasaban a ser exactamente iguales, ¿no? Pasando por la cadena nacional, los de importancia y los de no importancia. Por eso que, como este gobierno no ha utilizado tanto la cadena nacional, salvo para algunos temas puntuales que considera el gobierno de interés, es que se ha generado una expectativa muy grande, porque no es un gobierno que esté acostumbrado a utilizar mucho la cadena nacional, como repito, otros gobiernos anteriores. Así que veremos qué es lo que tiene para decir el presidente de la Nación, asesorado por su canciller, precisamente Quirno, Pablo Quirno, y la Secretaría de Inteligencia del Estado, la CIDE, Cristian Aguadra, que son precisamente quienes de alguna manera aportaron datos al presidente para que hoy efectivamente tengamos una cadena nacional hablando sobre este tema. Bueno, ¿qué se puede decir? Ya sabemos, ¿no? Bueno, y el que no lo sabe, le contamos que hace 48 horas atrás, aproximadamente un poco más, el presidente de los Estados Unidos, Donald Trump, dijo que su gobierno iba a revisar la posición histórica que ha tenido siempre Estados Unidos de aliado de Inglaterra con respecto al tema Malvinas, ¿no? Y abrió entonces una ventana, una ventanita, una puerta, se verá hoy y se verá más adelante, con respecto a nuestro reclamo histórico, ¿no?, de soberanía sobre las islas. Porque no nos olvidemos que durante muchos años se habló de la posibilidad de compartir las islas, efectivamente, como un paso previo a lo que sería la recuperación total de las Islas Malvinas por parte de la Argentina. Se habló de un periodo de transición, un paso previo en el cual Argentina e Inglaterra, o mejor dicho, Inglaterra y Argentina, convivieran, digo Inglaterra porque son los que están usurpando en este momento el lugar, convivieran ambos países con sus culturas juntos durante un determinado periodo, convivieran durante, no sé, varios años, una década, no sé, un tiempo razonable y de esta manera acorde a lo que estamos hablando, y con el acompañamiento de los Estados Unidos como árbitro, diría, de todo lo que se va desarrollando, ¿no? El famoso tres banderas que se dijo en alguna oportunidad. De esta manera entonces existe esa posibilidad que ya hace muchos años desde los Estados Unidos se habría enarbolado, se había indicado como posibilidad concreta, ¿no? Que coexistieran, convivieran tres banderas: Inglaterra, el usurpador; Argentina, que de alguna manera estaría recuperando en cierta forma, entre comillas, su territorio, y el laudo, digamos, de los Estados Unidos. Esto se habló durante mucho tiempo, ¿no? Claro que después, por supuesto, se levantan las voces en contra de este tema porque dicen, no, porque los Estados Unidos vienen a sacarnos el petróleo. Bueno, la izquierda levanta su grito permanentemente. Nunca hace nada, absolutamente nada. Jamás hace absolutamente nada importante, pero bueno, a la hora de que los demás hagan algo, siempre la izquierda se opone, por supuesto. Me opongo porque soy de izquierda y seguramente me van a joder. Bueno, alguna vez tendrán que ponerse los pantalones y realmente hacer algo, más allá de alguna representación legislativa que dicen ahora que ha crecido con Breckman. La verdad es que yo no sé qué le ven realmente de interesante una mujer que ni siquiera canta el himno nacional,
Pero bueno, ese es el pensamiento y es de respetar absolutamente que cada uno tenga el pensamiento que desee, ¿no? Pero ese, la verdad que es así, ¿no? Los datos lo indican, ¿no? La izquierda nunca hizo absolutamente nada, salvo las macanas que se mandaron sus colegas en Cuba, en Venezuela y en todos los países donde han dirigido, pero se levantan enseguida, critican lo que hacen o lo que intentan hacer los demás, ¿no? Bueno, así que esa puede ser una posibilidad, lo decimos nosotros como muy poco conocedores de la historia, pero lo recordamos, que fue la propuesta de Hayek, lo recuerdo perfectamente, éramos bastante jóvenes, y la propuesta había sido esa, ¿no? Una convivencia de tres banderas, se le llamó, de tres países. Y por supuesto que Estados Unidos, obviamente, en cierta manera, puede ser que haya tenido algún tipo de interés, yo no lo descarto, pero también es cierto que existiría esa posibilidad para comenzar a tratar de recuperar, porque lo peor que podemos hacer es no hacer nada, ¿no? Como han hecho muchos gobiernos que han pasado. Veremos entonces qué es lo que anuncia hoy el presidente de la Nación. Las 8:22 de la mañana.

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0: Bien, amigos, las 8:37 de la mañana, 8:37 en esta jornada relativamente agradable, ¿no? Si comparamos con los días anteriores, tal vez no es tan brillante, por cierto, el sol, ni mucho menos, pero por lo que indica el servicio meteorológico, bastante mejor de lo que vendrá. Bueno, en estas jornadas, en estos días anteriores, hemos reflejado la invitación que se está formulando a la comunidad en general de la inauguración del Espacio para la Memoria, la Verdad y la Justicia en el predio, en el lugar, en el espacio físico de la ex estación del ferrocarril provincial. Bueno, se ha convocado a todos aquellos que quieran participar de este acto de inauguración de este espacio, repito, por la memoria y la promoción de los derechos humanos, que va a tener lugar, Dios mediante, este acto a partir de las 14 horas, y de esta manera va a haber una serie de actividades que ahora la directora de Educación de la Municipalidad de nuestra ciudad, Micaela Vigali, va a estar contándonos en esta mañana, precisamente. A quien le damos nuestra bienvenida, por cierto, a Micaela por acompañarnos en esta mañana. ¿Cómo le va? ¿Qué dice? ¿Cómo anda? Buen día.
1: Muy bien, César, muy bien. Buen día. Buen día. Coincido en lo agradable del clima.
0: Sí, está relativamente lindo. Hace unos días atrás estaba mejor todavía, sí, había claro, bastante más solcito, pero bueno, dicen que viene frío para los próximos días, así que bueno, aquí estamos transitando este periodo antes de la hermosísima primavera. Bueno, contanos un poco, Micaela, por favor, le voy a tutear, ¿puede ser?
1: Sí, cómo no, por favor.
0: Algunos detalles queremos saber sobre esta inauguración del sitio de la memoria, por favor.
1: Bueno, llegamos a esta inauguración del sitio de memoria ya luego de un trabajo de un año aproximadamente. Ajá. Es un trabajo integrado entre la actual gestión municipal, distintas áreas del municipio y una mesa que se ha conformado de derechos humanos, donde hay representantes gremiales, sindicales, estudiantiles, también hay sobrevivientes, hay algunas personas que incluso han pasado por este espacio del horror durante los años de la dictadura. Y bueno, en esta mesa de derechos humanos que nos venimos reuniendo hace bastante, le hemos podido dar forma a este acto de inauguración, obviamente también en articulación con el Ministerio de Justicia y Derechos Humanos de la provincia. Ajá. Ahí la subsecretaría nos ha estado acompañando en todo este proceso. Uh-huh. Para poder llegar mañana a este hito que para nosotros es un hito histórico para la comunidad. Bien. Va a ser el primer sitio de memoria, si bien hay muchos espacios que fueron centros clandestinos de detención durante la dictadura que están señalizados, que están marcados, que los conocemos, que tienen su cartel correspondiente. Uh-huh. Este es el primer espacio para la memoria y la promoción de los derechos humanos, como bien dijiste, en nuestra comunidad.
0: Muy bien. Estamos cumpliendo, se está cumpliendo

0: 50 años, efectivamente, de toda esta situación de barbarie. Y queríamos que nos cuentes algunos detalles más, Micaela, con respecto a... en instantes nada más vamos a estar escuchándote cuando nos cuentes, por favor, algunas cuestiones vinculadas con lo que va a pasar en esta oportunidad, ¿no? Pero yo quería, de alguna manera, ir un poquitito más atrás en el tiempo. Yo recuerdo que efectivamente desde el Consejo Deliberante se hicieron en su momento las presentaciones
1: Exacto.
0: que generaban, precisamente que generaban la posibilidad de rescatar, en definitiva, esto que está pasando ahora, de rescatar este sitio tan particular, ¿no? Extraordinariamente particular para tantas heridas que tiene nuestra sociedad y nuestra historia argentina. Contanos un poco cómo han estado trabajando. Vos dijiste recién que incluso hay personas lamentablemente vejadas, torturadas, personas que en sus propios cuerpos han sufrido esta situación y que seguramente son testimonio hoy en día, ¿no? De todo lo que han pasado.
1: Sí, la verdad que justamente, bueno, se empieza a conversar sobre la posibilidad de este sitio, de la creación de este sitio ya hace 20 años atrás,
0: Claro.
1: en 2006, en el marco de la causa 3615, ahí a 30 años de la dictadura, digamos, y con una presencia muy importante en la comunidad en ese momento de la Asamblea Permanente por los Derechos Humanos de Azul,
0: Ajá.
1: que venían ya instalando en la agenda la posibilidad de que ese espacio sea incorporado en estas causas
0: Ajá.
1: por delitos de lesa humanidad. Había habido reformas en el edificio, la importancia que implica que este espacio estuviera señalizado y que no se hicieran esas reformas para poder investigar como se debe, digamos, en esos espacios.
0: Sí.
1: Así que, como digo, es algo que ya se viene trabajando desde hace 20 años. Hay incluso
0: Bien.
1: investigaciones en algunas instituciones educativas que estuvieron trabajando el tema, y en cada 24 de marzo, digamos, en cada aniversario, esta cuestión, digamos, esta causa en relación a la señalización del sitio,
0: Sí.
1: se estuvo señalando, se estuvo marcando, se estuvo reclamando
0: Hubo
1: históricamente.
0: presencia, digamos, ¿no? Hubo
1: Exactamente,
0: presencia
1: exactamente.
0: permanentemente desde el Estado, incluso independientemente de quienes transitaban ocasionalmente por el gobierno, digamos, incluso desde el ámbito legislativo, pero dejando este mensaje, ¿no? Más allá de las personas que transitaron por los ámbitos legislativos y ejecutivos, dejando este mensaje para que, bueno, en el día de hoy, o mañana en este caso, efectivamente pueda concretarse ya definitivamente esta posibilidad de tener este espacio especialmente dedicado a la memoria de lo que pasó.
1: Exactamente. Por ahí en clave de historizar esto que vos planteabas también hace un ratito, porque digo, la comunidad de Azul suele nombrar ese espacio de diferentes maneras, ¿no? Como
0: Ajá.
1: la ex estación del ferrocarril o directamente el jardín, ¿no? El actual jardín de Paula.
0: Sí.
1: Digo, hay como distintas formas o la planta verificadora de automotores, digo, porque esos fueron los distintos usos que tuvo este espacio,
0: Claro,
1: ¿no?
0: tenés razón, hubo una planta de verificación de autos.
1: Exactamente, ahí un poquito rastreando, a partir de 1927 se crea esta estación de ferrocarril provincial y es clausurada en el año 61. Y después funcionó como planta verificadora de automotores, justamente durante la etapa de la dictadura, a partir del año 69, creo que fue 70, hasta la democracia, digamos, hasta
0: Ah, en ese
1: hasta el
0: momento fue
1: retorno.
0: que funcionaba como
1: Exactamente.
0: lugar, supuestamente lugar de verificación de autos, ¿no?
1: Exactamente, y
0: La,
1: a
0: era,
1: su
0: era
1: vez,
0: la, la pantalla, digamos.
1: exacto, sí, y a su vez, bueno, como centro clandestino de detención y tortura. Y recién con la apertura democrática, bueno, este espacio pasa a la municipalidad, digamos, al municipio de Azul, y en el año 85 empieza a funcionar el actual, antes era Jardín Maternal Municipal, después con los años se empezó a nombrar como Jardín Maternal Rubén César de Paula.
0: Claro, porque efectivamente Polilla trabajó mucho por lograr estos espacios públicos tanto para la niñez como para la ancianidad, ¿no? Como ocurre precisamente con el centro de día para la tercera edad, que está ubicado allí en el parque, al lado de la de la pista de básquet, claro, ¿no? Eso para los ancianos y en este caso también para los niños. Bueno, a propósito de esto, yo quería hacerte una pregunta que me parece importante para lo que es hoy 2026. Uh-huh. Esto que decís vos, ya la sociedad azuleña tiene consustanciado esto de la en este momento que está precisamente en funcionamiento el jardín. Y yo el otro día, a propósito que había visto un video que filmaba la ex concejal Cristina Croaré, sí, ¿no? Observaba debajo precisamente del video algunos comentarios con relación a esta inauguración sobre aquellos que decían ¿qué va a pasar con el jardín? Por eso me gustaría que nos cuentes efectivamente esto, ¿no? ¿Se tiene pensado cómo va a haber una convivencia de ambos? ¿Cómo va a ser esto? Contaros un poco.
1: Sí, está bueno aclararlo porque también escuché, había confusión, había gente que decía que ahí funcionaba el Jardín Gay. Bueno, el Jardín Gay es otro espacio municipal.
0: Ah, claro.
1: También, digo, como para poder aclararlo, actualmente esos dos espacios van a convivir, digamos. En la planta baja funciona el Jardín Maternal Municipal y por un costado, en la planta alta, el sitio de memoria. Son dos puertas que están contiguas, digamos, pero que generan ingresos diferentes. Así que sí, digamos, de momento esos espacios van a convivir.
0: Bueno,
1: de hecho,
0: no veo por qué no podrían convivir perfectamente.
1: Sí,
0: ¿no?
1: Incluso como propuesta, como oportunidad pedagógica, digamos, lo pienso, ¿no?
0: Claro.
1: En ese sentido, tener debajo actualmente, ¿no? Porque, digo, sí hubo como muchas discusiones antes porque era un espacio no reconocido y era hasta, digamos, es difícil como hasta pensar, bueno, cómo se desarrolla una tarea pedagógica con un espacio del horror ahí arriba. Pero bueno, la verdad que qué va a pasar de ahora en adelante, todavía no tenemos, digamos, certezas. Sí, lo que podemos decir hoy es que esos espacios funcionan. Porque, como vos dijiste, estuvo circulando que el jardín se cerraba mañana, digamos, bueno, ¿no?
0: Claro, o que lo iban a trasladar fundamentalmente, o que iba a ser trasladado a vida cuenta de la inauguración del espacio. Claro,
1: bueno,
0: y es importante que vos como directora de educación, la responsable del área de educación en la municipalidad, nos cuentes cuál es, por lo menos a priori en estos tiempos, ¿no? Mientras, no sé si habrá pensado alguna otra idea, pero en este periodo está pensado para que el jardín siga funcionando perfectamente.
1: Exactamente,
0: ¿no?
1: Sí.
0: ¿No?
1: Sí,
0: esto
1: sí,
0: puede,
1: sí,
0: fundamentalmente también para llegar a los padres, para llegar a las familias, ¿no?
1: Sí, de hecho toda la comunidad del barrio que accede al jardín, el personal también del jardín están invitados a la inauguración de mañana, obviamente como toda la comunidad.
0: Es que como símbolo es realmente, no sé si uno por ahí le aplica un poco de romanticismo a algo tan tan tremendamente desgraciado, tan tan tremendamente repudiable, que ocurrió hace 5 décadas atrás, pero como símbolo de una sociedad, definitivamente es maravilloso, ¿no? Es decir, de estar en lo peor del ser humano, ¿no? A hoy en día tener la posibilidad de escuchar

0: desgraciado, tan, tan tremendamente repudiable, que ocurrió hace 5 décadas atrás, pero como símbolo de una sociedad, definitivamente es maravilloso, ¿no? Es decir, de estar en lo peor del ser humano, ¿no? A hoy en día tener la posibilidad de escuchar a los chicos con sus risas y con todo lo que significa eso y con todo lo que tienen por delante por un futuro mucho mejor, la verdad que como símbolo de contraste de ambos me parece realmente, no sé, por eso, por ahí caigo un poco en el romanticismo, digo, y en estos tiempos el romanticismo ha quedado bastante de modé, pero bueno, digo que como contraste me parece realmente fantástico. Sí. No veo por qué no pueden convivir ambos espacios, ¿no?
1: En realidad, bueno, eso también después se verá en el marco de la causa, si continúa como continúan, digamos, las investigaciones y demás.
0: Claro.
1: Pero sí, por ahí aclarar eso, que en realidad el hecho de pensarlo como un sitio de memoria que se va a integrar a una red federal de sitios de memoria, ajá, ya hay aproximadamente 700 sitios y espacios en nuestro país, la idea del espacio es justamente generar encuentro, investigaciones, propuestas culturales, artísticas, educativas. Bueno, esa va a ser una agenda que se va a ir instalando a partir de la inauguración, donde obviamente van a poder circular escuelas.
0: De hecho, bueno, hay una muestra educativa que está prevista,
1: ¿no? De hecho,
0: ¿cierto?
1: Hay una muestra educativa, sí, porque como bien dijiste al inicio, son 50 años. Este año las instituciones educativas estuvieron trabajando mucho a principio, en el mes de marzo, y ahora también en el marco de la Semana de la Educación Sexual Integral, el lema fue trabajar ESI y memoria. Ajá. Así que las instituciones educativas este año han estado haciendo un gran trabajo, docentes de nuestra ciudad y estudiantes de nuestra ciudad, y la idea es mostrar todo eso que se estuvo haciendo en el marco de la inauguración del sitio. Entonces tenemos una propuesta que se llama Mostrando Memoria, y en la rotonda que está frente al edificio,
0: sí,
1: ahí vamos a montar una muestra para que todas las instituciones puedan visualizar lo que estuvieron haciendo y enmarcar este acto de inauguración.
0: Perfecto. ¿Esta muestra educativa va a ser un ratito antes del acto?
1: En realidad las instituciones sí están convocadas a la 1 de la tarde a, ajá, montar todo, y después del acto la idea es que ahí la gente, la comunidad, el público pueda acceder,
0: claro,
1: a la muestra.
0: Pueda ver la muestra, exacto, pueda participar.
1: Hasta las 4 de la tarde va a estar abierta la muestra.
0: Bueno, muy bien. Hasta incluso se pueden llevar hasta por allí algún elemento que simbólicamente recuerde esto, ¿no? Como,
1: totalmente,
0: no sé, alguna cosita que los chicos seguramente van a hacer, algo por el estilo, que de esta manera recuerde este momento importante, por cierto, ¿no? Para toda la comunidad, para toda la sociedad. Bueno, no sé si me queda alguna cosita más, Micaela, para contar, por ahí que por mi ignorancia no te he preguntado, pero bueno, repasaron.
1: No, en principio obviamente, sí, lo más importante, que es abierto al público en general, uh-huh, que va a haber obviamente representaciones de distintas instituciones de nuestra comunidad que ya han confirmado su presencia. Se espera un acto muy grande, la verdad. Estamos, ajá, muy contentos y contentas desde la organización porque, bueno, para esta muestra, por ejemplo, ya tenemos más de 150 chicos inscriptos.
0: ¡Qué va!
1: Chicos, chicas, bárbaro, estudiantes.
0: Qué bueno esto de transmitir a las nuevas generaciones algo tan fuerte, fuerte, ¿no? Tan pesado de nuestra historia, de poder poner en papel en blanco, efectivamente, para las nuevas generaciones,
1: sí,
0: parece fantástico.
1: Y ese,
0: ¿no?,
1: diálogo que va a haber, como decíamos antes, con víctimas del horror, digamos, de este que pasaron por este espacio concretamente,
0: sí,
1: ese diálogo intergeneracional que se va a dar de alguna manera también, ¿no? Y que ya se viene dando en un montón de actividades que hemos hecho desde antes hasta esta inauguración. Pero
0: ¿cómo,
1: bueno,
0: es esa experiencia? Contar aunque sea un minutito antes de las noticias, ¿cómo es esa experiencia que estás diciendo, de esa transmisión de vivencias de una generación ya de personas ya grandes, obviamente, adultas, con las nuevas generaciones.
1: Sí, la verdad que como docente, cuando he trabajado estas temáticas, el testimonio como estrategia, digamos, didáctica, es única, digamos, ¿no? Entonces, la posibilidad de poder escuchar de primera mano a alguien que estuvo ahí, que te lo está contando, ¿no? Que te lo está narrando, que lo está resignificando con vos, como joven o como

0: estudiante, como adolescente, bueno, la verdad que tiene una manera de llegar muy diferente a si lo leemos en un libro o lo explica alguien en clase, ¿no? Entonces el testimonio ahí como memoria viva y activa, bueno, tiene otro significado.
1: Absolutamente, impacta de otra manera.
0: Sí, y también es una forma de reparar y abrazar a esas personas que pasaron por esas situaciones. Claro. Entonces también en ese sentido se da ese diálogo, ¿no?
1: Sí, sí.
0: Digo, para ellos que estuvieron ahí, ver todo este montón de jóvenes preocupados, mostrando, trabajándolo, participando de ese acto, bueno, va a ser una reparación histórica importante.
1: ¿Está previsto que vengan a las autoridades del ámbito provincial, decías vos, del Ministerio de Justicia?
0: Sí, exactamente, sí.
1: Ajá, bueno.
0: Sí, también está previsto, están confirmadas.
1: Ah, bueno, muy bien. Bueno, la invitación entonces para todos aquellos que quieran participar, es muy importante que también la directora de Educación, Micaela, nos haya aclarado la continuidad absoluta del jardín, efectivamente, la continuidad de la matrícula sin ningún tipo de inconveniente para todos los chicos que en este momento están recibiendo educación allí en ese lugar y que no tiene absolutamente ningún tipo de cambios, no hay ningún tipo de modificación. Eso es muy importante que la gente también sepa que el funcionamiento del establecimiento educativo para los primeros niveles continúa desarrollándose de manera absolutamente normal, ¿no? Esto es importante, Micaela, aclararlo. Y la invitación entonces para todos aquellos que quieran participar. Contaros un poquito algunos detalles del acto, lo repasamos, si es que ya lo hemos dicho. Va a ser a partir de las 2 de la tarde, este viernes, y va a contar, por supuesto, con la presencia de las autoridades municipales. Va a estar el intendente.
0: Sí, va a haber una instancia, va a haber un video donde vamos a poder repasar un poco la historia de la construcción del sitio. Algunos grupos de personas van a poder acceder a la planta alta. Vamos a ver por la cantidad de gente cómo se organiza eso para también garantizar los cuidados. Uh-huh. Y obviamente va a haber locución de las principales autoridades que van a estar acompañando en el acto.
1: Bien.
0: Y después, como decía, la invitación a recorrer y recorrer la muestra y, bueno, va a haber un cierre musical también. Sí.
1: Van a estar acompañando músicos de nuestra ciudad.
0: Exactamente.
1: Perfecto, muy bien, ese momento tan particular. Bueno, directora, le agradezco mucho que haya estado aquí con nosotros.
0: A ustedes, por ayudarnos a difundir.
1: Bueno, ha sido usted muy amable. Y invitamos, por supuesto, invitamos a todos aquellos que quieran participar de la inauguración del sitio de la memoria a partir de las 14 horas mañana viernes en nuestra ciudad. Allí el lugar es, ¿cómo decir? La calle pasando la avenida Presidente Perón, que se convierte
0: en Güemes.
1: En Güemes.
0: Claro, es Escalada de Güemes. Ah. Pero bueno, es como que en general acá se conoce como la rotonda donde hay empedrado, ¿no?
1: La rotonda del empedrado, ahí claro. Cerca del barrio Wocra.
0: Exacto.
1: ¿Eh? Uh-huh. No, pero cómo me olvidé que era Güemes, que es un prócer, uno de los más grandes próceres que tenemos. Bueno, pero sí, efectivamente Güemes, allí en ese sector, en la rotonda del sector de Avenida Presidente Perón, llegando a ese sector de nuestra ciudad, rodeado efectivamente por los barrios Wocra, el Wocra 1 y el Wocra número 2. Bueno, gracias, muy amable, Micaela.
0: Gracias a usted.
1: Nos vamos a ir ya, estamos, 8:58, en la previa del panorama, vamos.
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Hola, hola, ¿qué tal? ¿Cómo les va? Muy buenos días para todos. La hora 9 y un minuto exactamente de la mañana. La temperatura actual en Azul y alrededor es 8 grados 6 décimos. La sensación térmica 7 grados. Humedad del 87%, el viento del oeste a 10 kilómetros. La visibilidad normal y el cielo, como decíamos recién, parcialmente nublado. La probabilidad de chaparrones para esta mañana, con cielo parcialmente nublado para la tarde-noche, una máxima estimada en los 16 grados. Las noticias en el panorama de las 9. Aprendieron a una joven tras un altercado en una vivienda de nuestra ciudad. Se trata de una joven de 24 años que fue aprehendida en el día de ayer, en horas del mediodía, en el domicilio de Las Cautivas al 001. Luego de protagonizar un altercado y desobedecer las órdenes impartidas por la policía. La información indica que el episodio se registró luego de un llamado al 911. Allí la mujer estaba muy exaltada, confrontando con otra vecina en el lugar, y ante esta situación los efectivos le ordenaban que depusiera su actitud, pero lejos de ello no acató las indicaciones y quedó entonces aprehendida por desobediencia. Precisamente se ha labrado un acta, se ha abierto una causa, en este caso por desobediencia, como decíamos, con la intervención de la UFI número 2 del Departamento Judicial. Ayer, 2 de septiembre, se celebraba el Día de la Industria en nuestra ciudad. Por ese motivo, el intendente Sombra encabezó una entrega de decretos que promulgan la ordenanza respectiva, mediante la cual se autoriza la escrituración de empresas radicadas en el sector industrial planificado, como se le llama, o parque industrial, como también mucha gente le menciona, ¿no? Bueno, a propósito de ello, en la ocasión, recibieron esta documentación de la escrituración de empresas en ese lugar Nicolás Bisolini de la firma Bisolini, Marcos Lafontaine de Power.

Pat SRL, Matías y Román Fossati y Adrián Bogliolo, de Blue Center, y Edgardo Fondo Vila, de Construcciones Piave. El intendente dialogó con los productores sobre sus respectivos proyectos y se abordaron las gestiones que puedan articularse desde la municipalidad. Y en ese contexto, remarcó Sombra las distintas acciones que se vienen impulsando, donde señaló que estamos recorriendo una vez más el CIPA, lo hacemos para acercar este espacio para que se considere un parque industrial para llevar adelante parte del tendido eléctrico y entregar a los propietarios los decretos de escrituración. Hoy vinimos en una nueva entrega, coincide con el Día de la Industria, dijo Sombra, y nos encanta, a partir de este hecho, poder avanzar con los propietarios de estos lotes para conformar un consorcio, que es una herramienta que elevará la vara de discusión. No solo el Estado acompañando, sino que trabajemos en conjunto para que haya más desarrollo, más productividad y más crecimiento. Azul participó de la presentación de la Asociación Internacional de Víctimas de Tránsito. Con la participación de familiares de víctimas de tránsito, referentes de organizaciones y personalidades, quedó presentada oficialmente la llamada Asociación Internacional de Víctimas de Tránsito en el Salón Dorado de la Legislatura de Buenos Aires. El espacio nace con el objetivo de fortalecer la prevención en materia de siniestros viales a través de campañas de concientización, educación vial y el acompañamiento de las víctimas y sus familias. Porque cada vida cuenta, cada acción puede salvar una vida. Durante el acto se remarcó la importancia de generar un cambio cultural. La conductora Georgina Barbarossa, madrina de esta asociación, dirigió unas palabras. También enviaron mensajes de apoyo el actor Ricardo Darín y el especialista en seguridad vial, el conocido periodista y especialista en esta materia, Ernesto Arriaga. En representación de Estrellas Amarillas participó Patricia Estanga, mientras que también asistió Marcela Smulenar, referente de San Cayetano, familiar de víctimas de tránsito, acompañando la conformación de esta red internacional, integrada por organizaciones y familiares de distintos lugares.

En la noche de hoy, en la tarde-noche del día de hoy, precisamente está previsto que el presidente de la Nación, en este caso el doctor Javier Milei, va a anunciar en cadena nacional, por eso hay una gran expectativa, porque va a hablar en cadena nacional, algo que no es frecuente, efectivamente, en este gobierno, utilizar la cadena nacional de radio y televisión, pero aparentemente lo va a hacer, y esto obviamente ha generado una enorme expectativa en torno de un tema tan sensible para todos los argentinos como es precisamente nuestro permanente e histórico reclamo de soberanía de las Islas Malvinas. Esto se produce a 48 horas aproximadamente, tal vez un poco más, de las declaraciones que impactaron fuertemente en la comunidad internacional por parte del presidente de los Estados Unidos. Recordamos que Donald Trump ha manifestado hace pocos días atrás que su gobierno, el de Estados Unidos actualmente, está dispuesto a revisar la posición histórica de ese país en el tema Malvinas, en el cual siempre ha estado apoyando las decisiones tomadas por el gobierno de Inglaterra. Con lo cual, obviamente, genera una alternativa de una ventana, si se quiere, o pequeña ventana, por lo menos, para seguir reclamando fuertemente desde el gobierno actual, en este caso, la posición argentina de recuperar el territorio de Malvinas. Bueno, va a haber una alocución, en este caso un discurso por parte del presidente que ya va a estar grabado en horas de la tarde del día de hoy, según se indicó, con la asistencia, entre otros, del propio candidato.

canciller Quirno, Pablo Quirno, que asistió con toda la información disponible que se tiene en este momento, y de la Secretaría de Inteligencia del Estado, más conocida como la CIDE, el asesoramiento que le ha brindado al presidente Cristian Aguadra, ¿no? Que son las dos personas que asesoraron al presidente, según se supo, para llevar adelante este mensaje dirigido a todos los argentinos en el día de hoy. Repetimos que ya el anuncio de que se va a hablar sobre el tema Malvinas, obviamente genera una gran expectativa por lo que concierne, por lo que significa para cada uno de nosotros, los habitantes de este país, precisamente la situación de las islas históricamente invadidas por los ingleses, ¿no? Así que veremos entonces qué es lo que tiene para anunciar el presidente en un discurso que, reiteramos, va a ser grabado previamente y que va a ser emitido por la cadena nacional de radio y televisión a las 21 horas.

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1: Más información. Recordamos, las fiestas patronales de Nuestra Señora de Montevigiano comienzan en el día de hoy, jueves 3 de septiembre, continuarán mañana y el sábado próximos. A las 17:30 rezo del rosario y a las 18 horas la misa, jueves, viernes y sábado en el triduo de las fiestas patronales. El domingo 6 de septiembre próximo, a partir de las 15 horas se llevará a cabo la procesión y al término la misa de Montevigiano. Finalizada precisamente la misa, se va a llevar a cabo una mateada fraterna con tortas, según se invitó a toda la comunidad a participar en el marco de las fiestas patronales de Nuestra Señora de Montevigiano. Un gran porcentaje de bacheo, se anuncia, en obra de hormigón se está realizando en nuestra ciudad. Así fue calificado por el intendente Sombra al verificar los avances de los trabajos de bacheo de hormigón que se están desarrollando en este caso en la intersección de Corrientes y Rauch. Con recursos provenientes de la tasa vial a los combustibles, se realizó el volcado de este material. Allí conversó Sombra con los vecinos del sector sobre la necesidad de mejorar las condiciones de transitabilidad. Cabe señalar, se indica que al momento se han ejecutado entre 1.100 y 1.500 metros cuadrados en el marco de las tareas a cargo de la empresa Visolini. Bueno, la empresa Visolini, que fue ayer una de las que recibió precisamente la escrituración pertinente allí en el Parque Industrial por parte del propio intendente. Sombra destacó que esto se suma a los arreglos que estamos haciendo en distintos puntos con buen ritmo, dándole continuidad a este trabajo. Es una satisfacción enorme, dijo, poder intervenir en este sector. Casi toda mi vida viví en esta esquina y el pozo y el levantamiento del asfalto los conozco desde chico, dijo Sombra. El mandatario estuvo acompañado por el secretario de Obras y Servicios Públicos Vitale, parte del equipo, y el representante técnico Nicolás Martínez, de la firma mencionada. Las autoridades constataron esa tarea que se viene ejecutando en Arenales y Maler, tal como se informó oportunamente. Bien, calendario de pagos para jubilados y pensionados, recuerden, los que

no superan el haber mínimo, el magro haber mínimo, que este mes de septiembre estarán cobrando con documentos a partir de el 8, los que tienen documentos terminados en 0, continuará el día 9 con los que tienen documentos terminados en 1, el 10 en 2, el 11 en 3 y así sucesivamente. En el caso de los beneficiarios de la asignación familiar y la AUH, también arranca el próximo 8 de septiembre venidero, con los documentos terminados en 0, en 1 el 9, en 2 el 10, en 3 el 11 y así sucesivamente. Embarazadas, arranca el calendario 2 días más tarde. Comienza para las que tienen documentos terminados en 0, el 10, en 1 el 11, en 2 el 14 y así sucesivamente. Asignación por prenatalidad y maternidad también va a comenzar el calendario de pagos de ANSES en el mes de septiembre, el próximo 10 del corriente. Las asignaciones de pago único para los de la primera quincena arranca el 9, un día después de los jubilados. Y finalmente las pensiones no contributivas que comienzan a pagarse para los que tienen documentos terminados en 0 y 1 el 8, en 2 y 3 el 9, en 4 y 5 el 10, 6 y 7 el 11, 8 y 9 el 14. Las asignaciones familiares de pensiones no contributivas, igual que el calendario de jubilados y pensionados de la mínima, arrancará a partir del 8 del mes de la primavera.

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los seleccionados azuleños y su presentación en el ámbito de la actualidad regional. Te vamos a contar cómo les fue a los chicos de los seleccionados de nuestra ciudad en el llamado torneo de selecciones, precisamente. Bueno, en el caso de los chicos de la sub-13, igualaron 1-1, en tanto que la sub-15 derrotó a Ayacucho por 2-1. Y ahora las categorías quedan al aguardo de los resultados de otros partidos para definir precisamente cómo va a continuar el certamen. Los chicos de los seleccionados de nuestra ciudad continúan su participación en el torneo llamado de selecciones que organiza el Consejo Federal del Fútbol, con una jornada que dejó el empate, decíamos, de la sub-13 y la victoria de los chicos de la sub-15. En el caso del combinado de los más pequeños, igualaba 1-1, en el que Mateo Pardo fue el autor del único gol para nuestra ciudad, y ahora la categoría debe esperar, la próxima semana queda libre, los resultados que se van a dar entre Tandil y Ayacucho, que terminarán siendo determinantes para conocer efectivamente si los integrantes de la selección azuleña de sub-13 continúan avanzando en el certamen. En lo que respecta a la sub-15, el resultado fue victoria, 2-1, los goles de Bautista Macías y Valentín Franco para darle la victoria en la zona 2. El resultado entre Tandil y Necochea, que terminó con el triunfo de los necochenses por 2-1, también tiene incidencia en la continuidad de la selección azuleña en el marco del certamen sub-15, ya que con este resultado la selección de azul mantiene las expectativas y habrá que ver si efectivamente se puede continuar o no en el certamen. Bueno, de esta manera entonces una nueva instancia del torneo de selecciones con un empate y una victoria y la expectativa de poder continuar representando a nuestra ciudad.

0: Montero se erigió en el héroe de Boca y el Genei se pasó a cuartos de final. Además, Vélez erró un penal a los 90 minutos. El arquero colombiano atajó dos penales en la serie y el Genei se ahora jugará con Racing. Bueno, la verdad es que más allá del corazoncito bostero, era una injusticia absolutamente. Pero bueno, el fútbol es así. No está logrado sus alcances máximos por los que meritúan un partido, sino los que convierten. Y Boca realmente tuvo grandes oportunidades, varias oportunidades para ganar este encuentro, el cual lo debió haber ganado por lo menos por 3-1, pero no lo hizo, ¿no? Sobre todo con los goles que se fueron perdiendo en el correr de los 90 minutos y precisamente sobre el final prácticamente lo perdió con un penal que termina malogrando el jugador de Vélez Sarsfield. Bueno, fueron a los penales y allí los dos penales que atajó el arquero colombiano Álvaro Montero, que lo convierten en el héroe de Boca para esta noche ante Vélez por la Copa Argentina. Bueno, a propósito, está la jugada del penal, que claro, los Genaises no lo podíamos creer. Después de haber sido amplios dominadores durante todo el partido, se fueron todos arriba en el último minuto para convertir el gol, y de repente rechazó un jugador de Vélez y habilitó una contra que terminó pasando precisamente esto que te vamos a contar y fundamentalmente que vamos a escuchar. ¡Qué susto, eh! Era la última, sí señor. No se podía creer después de haber sido superior todo el partido. Se fueron todos a convertir el gol y se olvidaron de defender. Bueno, ahí está, ¿eh? Era el penal que terminó pateando el jugador de Vélez, que se estrelló en el palo y habilitó entonces el pase a los penales. Y allí se eligió realmente el arquero de Boca en el verdadero responsable de este triunfo, que termina dándole a Boca entonces el pase a la nueva instancia, a los cuartos de final de la Copa Argentina. Se lleva a cabo mañana la inauguración del denominado Sitio de la Memoria, que está ubicado en la planta alta de donde actualmente funciona el jardín, allí en el sector de la calle Güemes, con una muestra educativa en primera instancia y luego a partir de las 14 horas el acto formal. En el día de hoy estuvo en nuestros estudios, la directora de Educación de la Municipalidad, Micaela Vigali, habló con nosotros en esta mañana, precisamente dando a conocer detalles sobre esta presentación, prevista para mañana a las 14 horas.
1: Del horror durante los años de la dictadura. Y bueno, en esta mesa de derechos humanos que nos venimos reuniendo hace bastante, le hemos podido dar forma a este acto de inauguración, obviamente también en articulación con el Ministerio de Justicia y Derechos Humanos de la provincia. Ajá. Ahí la subsecretaría nos ha estado acompañando en todo este proceso. Uh-huh. Para poder llegar mañana a este hito que para nosotros es un hito histórico para la comunidad. Bien. Va a ser el primer sitio de memoria, si bien hay muchos espacios que fueron centros clandestinos de detención durante la dictadura que están señalizados, que están marcados, que los conocemos, que tienen su cartel correspondiente. Uh-huh. Este es el primer espacio para la memoria y la promoción de los derechos humanos, como bien dijiste, en nuestra comunidad.
0: Muy bien. Estamos cumpliendo, se está cumpliendo 50 años efectivamente. Uh-huh. De toda esta situación de barbarie, y queríamos que nos cuentes algunos detalles más, Micaela.
2: Bueno, con ahí estaba, ¿no?
0: Nos interesaba conocer detalles de lo que vamos a estar va a ser precisamente
2: cuando nos cuentes, por favor, algunas cuestiones vinculadas
0: el próximo día viernes, mañana, decíamos, en donde va a estar llevándose a cabo primero una muestra educativa con la participación de los distintos colegios que van a estar también allí llegándose con su expresión sobre esta inauguración del sitio de la memoria, ubicado en el sector de la planta alta de este el edificio donde funciona actualmente el jardín. Bueno, hablaba entonces, vamos a ver si... Ahí está, más detalles que nos brindaba Micaela Vigali.
1: Este sitio, de la creación de este sitio ya hace 20 años atrás,
0: claro.
1: En 2006, en el marco de la causa 3615, ahí a 30 años de la dictadura, digamos, y con una presencia muy importante en la comunidad en ese momento de la Asamblea Permanente por los Derechos Humanos de Azul, que venían ya instalando en la agenda la posibilidad de que ese espacio sea incorporado en estas causas por delitos de lesa humanidad. Había habido reformas en el edificio, la importancia que implica que este espacio estuviera señalizado y que nos hicieran esas reformas para poder investigar como se debe, digamos, en esos espacios.
0: Sí.
1: Así que, como digo, es algo que ya se viene trabajando desde hace 20 años. Hay incluso investigaciones en algunas instituciones educativas que estuvieron trabajando el tema. Y en cada 24 de marzo, digamos, en cada aniversario, esta cuestión, digamos, esta causa en relación a la señalización del sitio, se estuvo señalando, se estuvo marcando, se estuvo reclamando históricamente.
0: Hubo presencia, ¿no? Hubo presencia permanentemente desde el Estado, incluso independiente. Bueno, muy bien. Y lo que dejaba aclarada la directora de la educación de la municipalidad es que el jardín va a seguir funcionando también en ese edificio, precisamente en ese lugar. Más información en el panorama de noticias. Falleció nuestra ciudad a los 77 años el señor Raúl José Galún. Sus restos velados en el coche 890, departamento C, inhumados, cremados en este caso, en Pino de Paz de la Barría, en fecha a confirmar, hogar duelo Pringles 87. Falleció nuestra ciudad a los 73 años el señor Alcides Orlando Rodríguez. Sin velatorio, sus restos son inhumados en el cementerio municipal hoy a las 11:30. Hogar duelo Corrientes 1358. Donaciones al Hospital Materno Infantil Argentina Diego Servicio SEAL. Falleció en nuestra ciudad a los 64 años el señor Osvaldo René Burgos. Sus restos, velados en Necochea 890, departamento A, serán inhumados hoy a las 11 en el cementerio privado Jardín Azul. Hogar duelo, pasaje 13 de julio 0510. Donaciones al Hospital Pintos, Servicio SEAL. Falleció en nuestra ciudad a los 72 años el señor Juan Pablo Sánchez. Sus restos velados en Necochea 890, departamento B, serán inhumados este jueves a las 13:30 en el cementerio privado Jardín Azul. Hogar duelo, Libertad 918. Se ruega no efectuar donaciones. Servicio SEAL, sección CP. Distinciones en el marco del primer concierto de arpas paraguayas. El Consejo Deliberante declaró de interés cultural y comunitario el primer concierto de arpas paraguayas que se va a desarrollar en el día de mañana en el Teatro Español. La resolución fue aprobada por unanimidad de los concejales. En este sentido, los integrantes del Centro Cultural, efectivamente, expresaron que quieren agradecer al Cuerpo Deliberativo por esta declaración e invitar a todos a este primer concierto que es muy importante para nuestro centro. Es un respaldo para nuestro pequeño grupo de colectividad que habitamos aquí en la ciudad y los esperamos este viernes en el Teatro Español, indican precisamente en su invitación. Bien, más información en el panorama de noticias, llegando prácticamente al final. Recordamos el festejo por el Día del Estudiante que se viene y se está organizando por parte de la municipalidad. Lunes 21, el día de la primavera, por supuesto, desde las 13 y hasta las 5 de la tarde se va a realizar en la Loma del Parque el festejo por el Día del Estudiante. En la oportunidad, a las 13:30, está prevista la presentación de las corios de los Reyes de la Promo,

0: a las 15 la actuación de la Santa Fe y a las 4 de la tarde la autobomba de bomberos que entra allí con todo su esplendor, ¿no? Para la alegría de todos los chicos que están esperando el ingreso de la autobomba. Bueno, estará musicalizada toda la jornada por DJ Toro y se invita a los estudiantes a participar, estudiantes secundarios, por supuesto, a participar de esta actividad. Reiteramos, esto será el día de la primavera, el próximo lunes 21 a partir de las 13 horas. Bien, amigos, nos estamos despidiendo en esta jornada. Lo vamos a hacer como lo hacemos habitualmente, con los datos del tiempo para Azul y alrededores, teniendo en cuenta que todavía hay alguna probabilidad de algún que otro chaparrón sobre el centro de la provincia. 9 grados la temperatura, con cielo algo nublado, humedad del 84%, el viento del oeste a 8 kilómetros, la visibilidad normal, la máxima 16 grados, con cielo mayormente nublado. Para el día de mañana, viernes, mínima de 5, máxima de 16. Y el fin de semana, muy, muy frío, sobre todo el domingo y el lunes próximos y también el comienzo de la próxima semana con temperaturas por debajo de los 0 grados. Bueno, vuelve el frío, ¿eh? Vuelve una ola polar, una de las últimas del año, pero se van a hacer sentir todavía, sobre todo domingo, lunes y martes próximos. Final del panorama, exactamente las 9:30 de la mañana. Han sido ustedes muy amables, gracias.
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0: Bueno, muy bien, exactamente las 10:58 minutos, exactamente, 10:28, perdón, 10:28 minutos de la mañana. Falta un poquito para 10:58, todavía tenemos algunos minutitos para compartir junto a todos ustedes, discúlpenme. En esta mañana de día 3 de septiembre, bueno, hoy era el santoral. Ay, me olvidé, ahora lo vamos a recordar. ¿Cómo le va, Facu? Buen día, ¿cómo anda, amigazo? ¿Qué dice? ¿Cómo le va? ¿Todo bien?
1: Buen día, ¿cómo anda? Buen día para todos. Ahí está, bien miércoles, buen jueves, bien miércoles, cualquier cosa. Buen jueves para todos, acá muy bien, comenzando la mañana.
0: Bueno, muy bien, sí señor, 10:29.

0: Ahora nos fijamos en el santito para esta mañana para enviar saludos. A propósito de enviar saludos, que tenemos que mandar, Facu, saludos a los chicos de la obra social Construir Salud, ¿no? Sí, así se llama. Construir. Sí, la obra social tan famosa que antes se llamaba... Ay, no me acuerdo cómo se llama. Pero bueno, que ahora es Construir Salud. Que siempre nos escuchan todo el día, toda la mañana nos escuchan. Y que, y bueno, y dice que les encanta cuando nosotros nos llevamos tan bien, que nos llevamos.
1: En este. Siempre.
0: Sí, también.
1: Sí, olvídese.
0: ¿Qué va a ser? Y yo les explico que no era de otra posibilidad llevarme como me llevo con ustedes. No hay otra posibilidad, Facu, ¿qué quiere que le diga?
1: No.
0: No hay otra posibilidad existente.
1: Adhiero.
0: Así que bueno, es lo que podemos más que llevar, sobrellevar. Chicos.
1: Ya es sobrellevar.
0: Claro.
1: Sí, más que llevar.
0: ¿Pero le mandamos un saludo igual o no?
1: Sí.
0: Le mandamos un saludo. Muchas gracias por el aguante, por escucharnos todos los días. Osprera es de los trabajadores rurales y estibadores, siempre me acuerdo. Bueno, está bien, lo que dije está bien, no está mal, porque es en la nueva denominación, pero no me acuerdo de la vieja y tradicional denominación de la obra social, pero la nueva, y es correcto lo que dije, es Construir Salud. Así que le mandamos, ellos saben que le estamos mandando un saludo muy grande.
1: Muy bien.
0: Bueno, muy bien. ¿Qué novedades hay, Facu? Un poco de todo, me dijeron.
1: ¿Quién le contó? Que...
0: La vida me ha contado, sí.
1: Bien, sí, hay algunas cositas para...
0: ¡Vio que ganó Boca, Paco! ¡Ganó Boca! ¡Ganó Boca!
1: Sí, puede no gritar tanto porque tengo los auriculares...
0: ¡Ganó Boca, Paco!
1: Tengo el volumen fuerte y sus gritos, la verdad que me ponen un poco irritable.
0: No, perdóneme, es porque... Vio que...
1: ¿Con quién jugó Boca?
0: Con Vélez, Facu.
1: Ah, bueno.
0: Le ganamos a Vélez, Facu.
1: Tampoco que ganaron con...
0: Bueno, cómo no, le ganamos a Vélez. ¿Qué quiere que haga? Bueno, bien.
1: Le cuento cosas importantes de verdad. El domingo 13 de septiembre, queda poquito en realidad, no es este precisamente, pero queda poco, de 14 a 16 está la presentación de remeras de la promo del nivel primario.
0: Ah, ¿y la del secundario?
1: No, la presentación ya pasó, fue en marzo,
0: Ah, la presentación de la remera. Ah, no, perdón, me equivoqué con el 21 de septiembre, el día de la primavera.
1: Ah,
0: no,
1: eso espere. Por lo pronto, paso a paso. El domingo 13 de septiembre está la presentación de remeras de la promo del primario. Va a ser una jornada recreativa y también va a estar la jornada de Recreando Provincias. Pero bueno, por lo pronto, la presentación de remeras de la promo de las escuelas primarias va a ser de 2 de la tarde a 6.
0: ¿La va a conducir, Facu?
1: Sí.
0: ¿Con los chicos más chiquitos?
1: Con los chiquitos.
0: Ah, ¿y qué le dicen los chiquitos?
1: Hola, Facu.
0: Ah, ¿y sí. Usted qué le dice?
1: Hola, chicos, ¿cómo andan? Claro, ¿qué le voy a decir? Sí, no, pero me encanta, la verdad que la disfruto mucho.
0: Qué bueno.
1: Esto es de 2 de la tarde a 6 de la tarde en Plaza San Martín.
0: Sí.
1: Las delegaciones estudiantiles se van a concentrar a la 1 de la tarde en Burgos y San Martín. Van a presentar sus remeras, van a exhibir videos de producción propia, donde podrán interpretar coreografías y o representaciones vinculadas a la ocasión. Se invita a toda la familia, solamente a acompañar, va a explotar de gente.
0: No, ¿en serio?
1: Sí, va a explotar de gente.
0: Toda la familia, los abuelos, todo. Las abuelas, todo el mundo.
1: Sí.
0: Qué lindo.
1: Así que, bien.
0: Ya le veo la cara de contento, se le ve.
1: Sí, me encanta, me encanta porque es uno de los eventos que más disfruto hacer.
0: Sé que tiene mucha expectativa.
1: Sí, porque me gusta.
0: Muy bien.
1: Es lindo estar en contacto con los chicos, son divinos.
0: Muy bien, papá.
1: Y hay una otra actividad que se llama Recreando Provincia. En este marco, todos los que estén presentes ese día podrán quedarse y participar de la última jornada del programa Recreando Provincia, donde se va a hacer desde las 4 de la tarde hasta las 6 en el veredón municipal. Va a haber juegos inflables, actividades deportivas y diferentes acciones destinadas a todos los chicos y a la familia. Así que un día para los chicos.
0: Muy bien.
1: Así que están todos...
0: ¿Eso va a ser el día?
1: Va a ser el domingo 13.
0: Domingo 13.
1: Agéndelo.
0: Muy bien.
1: Perfecto. Así que vamos a estar ahí acompañando, siempre va a ser un placer. Más los chicos entran con una alegría, con su remera, con su temática, ¿no?
0: Bueno.
1: Y después van a bailar la coreo. La coreo esta vez no la hacen en vivo, sino a través de un video.
0: Muy bien. Bueno, Acabo de hacerle un homenaje a Popo.

0: Berríos Pérez. Yo. Porque vio, ¿se acuerda que Popo siempre cuando hacía el reportaje en el final te preguntaba la hora y el horario y el día de realización?
1: Claro.
0: Sí. Tiene razón. Está bien, porque...
1: para que la gente lo recuerde.
0: Mucha gente por ahí está escuchando y entonces en el final él remarcaba el momento y el lugar de realización, el día y el horario.
1: Totalmente.
0: Es un homenaje, pequeño homenaje a Popo.
1: Bien, el 21 de septiembre se viene el Día del Estudiante para todos los estudiantes secundarios, no solo para la promo, sino para todos, de 1 de la tarde a 5 de la tarde. Esto va a ser en la Loma del Parque con DJ Toro y la Santa Fe. Así que, bueno, obviamente después vienen los bomberos y todo eso que...
0: ¿Le van a tirar agua, Facu? ¿Agua o espuma? ¿Qué tiran? ¿Espuma?
1: No, ¿cómo espuma? Los bomberos tiran agua, ¿cómo van a tirar espuma?
0: Ah, pero hubo una época que tiraban espuma,
1: no, Facu. No, los bomberos nunca.
0: No, una empresa, no, un negocio, cuando un fue la
1: fiesta,
0: boliche.
1: Cuando fue la fiesta de la espuma, pero esto no es la fiesta de la espuma, esta es la fiesta del Día del Estudiante.
0: Ah, claro.
1: Así que esto va
0: tiene
1: a ser...
0: Tiene razón, Facu, en ese aspecto tiene razón.
1: Desde la 1 de la tarde hasta las 5 en el parque,
0: sí.
1: A las 13:30...
0: ¿A usted le tiran agua también los bomberos, Facu?
1: No, depende, si me pongo abajo sí me van a tirar agua, obvio.
0: Pero por ahí algún chistecito y se escapa la manguera, se da vuelta la manguera y ¡wow! Le tira.
1: No, yo me subo, el año pasado me
0: yo
1: subo.
0: Si fuera bombero le tiro un poquito de agua, Facu, porque yo sé que usted no va a tener problema.
1: No, el año pasado me subía a la autobomba.
0: Ah, sí, me acuerdo.
1: Sí, y este año me voy a subir también.
0: Sí, se moja igual. Poquita
1: no,
0: se moja.
1: No,
0: se moja.
1: Medio difícil, ¿cómo te vas a mojar si estás arriba de la autobomba?
0: Qué sé yo, debe haber agua.
1: No, el agua va para adelante.
0: Sí, eso es cierto.
1: A las 13:30 está prevista la presentación de corios de los Reyes de la Promo. A las 3 la actuación de la Santa Fe. A las 4 la autobomba de los bomberos. Y DJ Toro va a estar con la música. Se invita a todos los estudiantes secundarios a participar de esta actividad que va a estar realmente buenísima. Y una actividad que se va a llevar este fin de semana,
0: sí,
1: más precisamente el día sábado, es la tercera peña del Precosquín.
0: ¡Claro!
1: Sí, donde va a haber de todo.
0: ¡De todo! ¡De todo!
1: Así que no se lo pierdan porque va a estar realmente muy lindo. Tercera peña de Precosquín próximo sábado en el Sumac con entrada libre y gratuita. Recuerden que lo que les queda a ellos es lo de la cantina. O sea, cuando van a consumir algo para comer o para tomar,
0: sí,
1: con ese dinero que se recauda, juntan dinero para solventar lo que va a ser
0: Gran festival.
1: El
0: tradicional.
1: El tradicional que vuelve este año de Precosquín, que va a ser el primer fin de semana de diciembre en el Complejo San Martín.
0: Muy bien. Bueno, está muy linda Tini, La verdad que está más mujer, más madura, más mujer, realmente.
1: ¿Habló del papá?
0: Habló del papá, dijo que ella está más fuerte que nunca. Comienza una gira internacional, vio... A ver, Tini es una estrella internacional, de puta madre.
1: Sí.
0: Tini es una estrella, mucho más estrella que Lali, ¿no? Que Lali es más de cabotaje, digamos. Esto no es una cuestión peyorativa, ni mucho menos para Lali, porque por ahí va a haber gente que escucha mucho, que le gusta Lali, es fan de Lali, y va a decir, mirá lo que dijo este. No, me parece bárbaro, me parece una cantante también muy... muy reconocida y con muchos fanáticos y que tiene sus éxitos, obviamente eso es innegable, pero tampoco se puede negar que está absolutamente a kilómetros de distancia de la figura que representa Tini en el mundo entero, ¿no? De hecho, esta gira internacional que va a hacer Tini por el mundo, precisamente, ahí está, Tini hace historia en México sin su papá Alejandro Stoessel. La reacción de Tini al público mexicano gritando, no está sola, no está sola, y ella se larga a llorar. Bueno, todo muy emotivo, porque sí, obviamente es un quiebre en su carrera. Ella, todos esos lugares que está recorriendo, siempre lo tenía, como todo el mundo sabe, al papá al lado, muy al lado de ella, muy al lado de ella. Y la verdad que verla ahora sí, es un antes y un después, ¿no? Se largó a llorar, obviamente, en un momento, pero dijo, estoy muy fuerte, estoy realmente consustanciada, digamos, con lo que estoy haciendo, con la determinación que estoy tomando, de decir, bueno, yo quiero saber efectivamente qué pasa con mi plata, qué pasa con la guita con la guita que me gano, que es mucha plata, que yo sé que es mucha, mucha plata, y que no sabe dónde está, claro, ¿no? O que le dicen, mirá, la tenemos invertida, era acá, allá, acá, pero ella no la ve, ¿no? Y si la quiere gastar, tiene todo el derecho del mundo de gastarla, y aparentemente no la maneja ella como para poder tomar decisiones, ¿me entiende, don Facundo Rodríguez? Claro. Así que, bueno, ahí está Tini recorriendo el mundo, y se va a casar finalmente, ¿no?
1: Sí, se va a casar. No le veo mucho futuro a ese casamiento, no sé por qué, no quiero ser pájaro en mal agüero.
0: ¿Al casamiento o a la pareja?
1: No, a la pareja ni al casamiento. No.
0: ¿Por qué dices
1: eso? No.
0: Es feo.
1: No es feo. Es lo pensar que, es lo que veo, discúlpeme.
0: Pero perdóneme, pero es feo pensar de esa manera.
1: Déjeme pensar lo que yo siento.
0: Pero
1: siento que es una pareja que no tiene futuro. Discúlpeme lo que le diga. Perdóneme. Y ahora,
0: me cayó un poco fuerte.
1: Bueno, es su problema, no el mío. No, lo que yo le quería plantear con respecto, sí, me encantó eso que dijo, si Tini, que usted decía que Tini es más internacional que Lali.
0: Sí.
1: Y yo dije, bueno, a ver, vamos a reconfirmarlo o a decir, no, la verdad que no es así. Entonces me puse a buscar y tiene toda la razón. Tini tiene mayor alcance y números internacionales en cuanto... Igual las comparaciones son odiosas. Las dos son grosas.
0: No importa.
1: Las dos son muy buenas.
0: Pero acá estamos para compararlas.
1: Igual acá lo que hace Lali en esos, en el Estadio Vélez fue que... Ah, no, en River. Todo eso que hace Lali, nada.
0: No.
1: El Lali es más showman. Lali, no sé, yo a mí me gusta más Lali. Mil veces.
0: Usted es Steel Lali, Facu.
1: Lejos. Me gusta mucho más. Sí, la veo más completa. Me gusta mucho más. Son diferentes. Igual estoy comparando. Estoy haciendo lo que le dije que no hay que hacer, que es comparar.
0: Y sí,
1: no quiero comparar.
0: Yo creo que no, Facu. Yo creo que es mucho más estrella, es mucho más estelar Tini.
1: Bueno, me deja terminar la idea.
0: Sí.
1: Tini tiene mayor alcance y números internacionales en cuanto a reproducciones y seguidores globales.
0: Sí, claro.
1: Mientras que Lali destaca por
0: su... Es más de cabotaje.
1: ¿Puedo terminar?
0: Sí, Facu.
1: Destaca por su fuerte impacto cultural y trayectoria en España y en toda Latinoamérica.
0: Sí, señor.
1: O sea que Tini supera los 22 millones de oyentes mensuales en plataformas como Spotify y cuenta con más de 22 de millones de seguidores en Instagram.
0: Globalmente.
1: Lali registra una base de seguidores cercana a los 12 millones.
0: Claro.
1: O sea, la mitad.
0: La mitad de lo que tiene Tini.
1: Y un público muy fiel en el terreno pop y televisivo. Recordemos, claro, que lo de Tini, ¿por qué viene este auge? Desde el origen, por Violeta.
0: Sí, señor.
1: De Disney y de bla, bla,
0: sí,
1: bla,
0: señor.
1: Bla, bla, bla.
0: Exactamente.
1: Eso le llevó, en el caso de...
0: Abrir mercados.
1: Abrir mercados. Que igual Lali también los ha abierto gracias a Cris Morena, con Casi Ángeles y con todo ese tipo de cosas. También tiene su éxito. Pero bueno, hay gente que le gusta más una, hay gente que le gusta más otra. Yo particularmente...
0: Facu Estín.
1: Yo Lali.
0: Lali. Yo no, a morir. Tim Tini. Y es más, creo que va a seguir creciendo su figura.
1: Sí, Lali también.
0: Sí, bueno. Va a seguir creciendo su figura internacionalmente porque se la ve... Bueno, hay que ver, no es poco, ¿no? Lo que está pasando interiormente, Tini, no es poco, obviamente. No estamos hablando de que rompió Facu con un manager y que cambia de manager, ¿no? Estamos hablando de que está atravesando una crisis importante de relación con su familia, con, sí, su papá, con su mamá. No es que está rompiendo con Maradona, rompiendo con Sister Piller, ¿no? Está claro. O con Guillote. No, está rompiendo con su padre y con su madre. O sea que Dios dirá en el correr del tiempo qué es lo que va a pasar con su figura fuera y arriba del escenario, ¿me entiende? Pero no es poco lo que le está pasando a Tini. Pero de todas maneras creo que en la medida en que, bueno, quien sea que tome las riendas de su carrera, si lo hace correctamente, como lo hizo en su momento su padre, lógicamente, que le debe mucho a su padre, esto lo han dicho todos aquellos que son entendidos en la materia, que Tini le debe muchísimo a su papá en este aspecto, no me cabe duda que tiene todo por delante, lo mismo que Lali también, porque son muy jóvenes,
1: sí, obvio,
0: y tienen todo por delante todavía, ¿no?
1: En el caso de Tini, digamos, seamos sinceros, Tini está ahí por su papá.
0: O ¿Y sea, qué acabo de decir?
1: No, pero ya sé, pero a lo que yo voy, a diferencia de Lali se lo ganó solita. Lali es una familia normal, X, común y corriente, que fue, hizo un casting y quedó, la vio Cris Morena con el

0: ese ojo que tiene Chris y está en el lugar que está.
1: Claro.
0: Tini la puso el papá. El padre era Tini chiquitita, ella armó una, el tipo armó una serie que le puso Violeta y la puso la hija.
1: Sí, sí, de todas maneras, si no hubiese sido porque ella tiene talento, no, sí, carisma, sí, empatía, sí, muchos papás han puesto a sus nenes arriba de un escenario y no lo han aplaudido nadie.
0: Yo carisma no le veo a Tini, discúlpeme que le diga.
1: No, no, pero carisma no, con respecto a sus seguidores.
0: Sí, pero no le veo carisma, no tiene el carisma que tiene Lali no lo tiene Tini. Lali es carismática, Lali en una entrevista te la rema, es verborrágica. Tini es, todo, es toda princesita, cuadradita, angelical.
1: Y sí, es lo que tiene que vender.
0: Pero en el fondo me parece que...
1: Es lo que tiene que vender, el producto que tiene que vender.
0: Pero en el fondo creo
1: que... Son distintos públicos además, son públicos totalmente distintos.
0: Sí, Tini van más chiquititos y Lali va para gente más grande.
1: Más preadolescente y Lali... Sobre todo ahora vinculado con cuestiones vinculadas con sus declaraciones, etcétera, etcétera, tiene un público más joven, digamos, más grande, un poquitito más grande que lo que es, y su música, por sobre todas las cosas.
0: Bueno, siempre se habla el tema de grabar un tema juntas, ¿no?
1: No.
0: Sí, lo van a grabar.
1: No la tiene que grabar.
0: ¿Por qué no?
1: ¿Por qué no? Porque yo creo que no, porque creo que Tini tiene que... Que cada una tiene que mantener, y sobre todo Tini tiene que mantener su identidad.
0: ¿Qué tiene que ver? Ay, no mezcla todo. Le sirve a las dos poder grabar un tema juntas. Bueno, Lali grabó con Thalía y Tini con Thalía no grabó.
1: Es como mezclar el agua con el aceite.
0: No, porque siempre se habló del River Boca. Siempre Lali y Tini fueron en River Boca. Entonces, ellas parece que una vez se encontraron en Nueva York, me parece. Creo que Tini le dijo de que estaba en Nueva York en un estudio de grabación y Lali fue. Se encontraron, se sacaron una foto, buena onda, porque al principio había rispideces, pero no tanto por parte de ellas, sino por parte más que nada de la familia de Tini, que era la que le tiraba un poquito de basurita a Lali. No, vuelve la familia de Tini acá.
1: Claro.
0: La familia de Tini no se
1: y
0: va.
1: Los fanáticos también, porque eso es lógico, ¿no? También
0: pero
1: en las redes sociales.
0: El origen era la familia de Tini que le tiraba un poquito de... Entonces eso generaron una rispidez entre ellas dos que, pobre ellas dos, ni nada. Entonces se encontraron...
1: Pobre Lali.
0: Se encontraron en un estudio de grabación y pegaron re buena onda, se sacaron una foto y demás. Y siempre les quedó... Dice que se escriben siempre.
1: Claro.
0: Y que siempre les quedó pendiente grabar un tema juntas.
1: Muy bien.
0: Resulta que Tini le mandó... El otro día la escuché a Lali en una entrevista. Dice, Tini me mandó un tema en un momento de mi vida, hace un par de años, para ver si me gustaba, para poder grabarlo... Y yo, como era onda, le dije, todo bien, pero no es hoy en día lo que yo quiero contar, ¿vio? Como son los artistas, que no es el momento, no es, ¿vio? Como son. Después pasó al revés.
1: Ajá.
0: Fue al revés. Lali le manda un tema a Tini. A ver, Tini, si te gusta. No es ir para este lado. Entonces, como que no se ponen de acuerdo en qué momento grabar, digamos, según en que las dos estén en la misma sintonía.
1: Claro.
0: Y grabar el mismo estilo de música.
1: Medio usted.
0: Ahí viene el tema. Pero decía Lali el otro día, yo me quiero porque la verdad que me encantaría para que se dejen de joder con eso de que una es una o la otra. Las dos somos re laburantes. Se notaba como que la quiere mucho.
1: Claro, bueno. Y bueno, puede ser ahora que después que se casen las dos, porque vio que anunció Tini su casamiento con Rodrigo De Paul. Y automáticamente anunció a los pocos días, acaba de anunciar precisamente Lali que se va a casar con este periodista.
0: Sí.
1: ¿No? Así que...
0: Ah, pero la de Tini es una fiestonga, muy fiestonga. No me voy a comparar la de Lali. La de Lali es una fiesta mucho más íntima, más tranquila.
1: No sé cómo será, yo digo que... Tini anunció el casamiento con De Paul y a los pocos días anunció Lali su casamiento también.
0: Sí, pero esos comentarios...
1: No, pero es un dato objetivo de la realidad. Yo no estoy diciendo, no le pongo nada de subjetividad a lo que acabo de decir. Fíjese la fecha en que anunció Tini públicamente su casamiento y repare en la fecha que anunció públicamente
0: Lali.
1: Y son 15, 20 días más tarde, ¿no?
0: Coincidió.
1: No, coincidió.
0: Coincidió
1: no.
0: Porque además hace un montón que vienen las dos hablando de este casamiento.
1: Sí, que vienen hablando.
0: El tema de Tini, que comparado con Lali, no le veo futuro en el casamiento con este señor. No le veo. ¿Se acuerda que se pelearon ellos? Estuvieron peleados.
1: Sí.
0: Volvieron. No sé, ojalá que no. Y ojalá que duren
1: Que sean felices y que coman perdices, Facu.
0: Pero les soy sincero, es una pareja que no le veo futuro. Para mí le va a traer mucho dolor de cabeza. Otro dolor de cabeza más a Tini. Sí.
1: Ay, Facu,
0: lo percibo.
1: Parece la señora.
0: No, de verdad lo percibo.
1: Una
0: lo...
1: señora que yo conozco.
0: ¿Quién?
1: No, una imagen, X. Claro, una figura abstracta. Como dijo usted el otro día, ¿cómo era? La palabra que...
0: Retórica. No, pero ahí no encaja. Y no encaja lo que yo estaba diciendo.
1: Ah, no es parte de la, de la parte retórica.
0: Lo que es retórico es una pregunta retórica.
1: Ah, una pregunta
0: retórica. Pregunta que no tiene respuesta.
1: Bueno, perfecto. No, esto era una imagen de una señora así, que está haciéndose sus preguntas, ¿no?

0: pregunta retórica.
1: Ah, una pregunta retórica.
0: Pregunta que no tiene respuesta.
1: Bueno, perfecto. No, esta era una imagen de una señora así, que está haciéndose sus preguntas, ¿no? Me dio esa impresión. Bueno, muy
0: claro,
1: bien.
0: Claro, es verdad lo que dice acá el oyente.
1: ¿Qué dice la señora?
0: Lo de Tini no es casamiento, es verdad.
1: ¿Cómo no es casamiento?
0: Más tímida.
1: Ah, bueno, mi vida. No, gracias, mi vida.
0: Y lo que decía al principio de que Tini no se va a casar. Lo que va a hacer Tini es sellar el amor.
1: Claro.
0: Que es lo que se usa mucho ahora.
1: Sí.
0: No me caso, así lo tuyo es tuyo, lo mío es mío.
1: Claro, y bueno, Paco.
0: Igual pueden hacer lo que hizo Pampita.
1: ¿Qué hizo Pampita?
0: Pampita cuando se casó con este gul. No,
1: ¿con cuál de todos, Facu?
0: Nah, se casó dos veces nada más.
1: Ah.
0: El que se casó con el. Cuando se casó con el primero, con Barrante, ¿se acuerda que se llamó todo?
1: ¡Barrante! Sí, me acuerdo.
0: Cuando se casó con Barrante, nada.
1: ¿Qué es de la vida de Barrante?
0: Bueno, ¿puedo terminar lo que quiero contar?
1: Sí, Facu.
0: Quiero contar.
1: Sí, perdón.
0: Cuando terminó el casamiento con Barrantes, tuvieron que dividir.
1: Claro.
0: Todo lo tuyo. Ahora ya no se usa más eso.
1: Barrante, que era un empresario. Es un empresario.
0: No, polista. Un polista. Bueno, muy bueno. Soy empresario, muy conocido.
1: Todo. Claro, claro.
0: En su momento, pero bueno. Pero
1: tiene sus mangos.
0: En realidad, el tema que Anfito que se armó es que ella le metió los cuernos. Y él.
1: Ay, qué él feo. Mostró... Feo dicho de esa manera, Facu.
0: Pero fue a juicio todo eso.
1: Sí, y él mostró... suena feo, dicho de esa forma.
0: ¿Y cómo quiere que le diga?
1: No sé, busquémosle la vuelta, Facu, para no decir que ella metió los cuernos.
0: Me cae re bien, lo está repitiendo usted. No, resulta que ella le mete los cuernos, eso obviamente él lo demuestra.
1: Sí.
0: En ese momento lo demuestra, no sé, con video, con imagen, no sé de qué forma lo demuestra.
1: Claro,
0: y
1: le gana el juicio.
0: Le sacó mucha plata. Por eso es que cuando se casó la última vez Pampita con Moritán, hicieron un arreglo, que en la entrevista que le hizo Susana a Pampita el último año que estuvo Susana en la tele, Susana le dice, pero vos le tuviste que dar la mitad de lo tuyo. Le dice, no, porque hicimos un arreglo pre-casamiento donde...
1: Prenupcial.
0: Donde en realidad lo mío es mío.
1: Si te meto los cuernos no te pago un peso.
0: Y Susana dijo, Susana, yo fui leído.
1: Claro.
0: En su momento, pero bueno...
1: Tiene sus mangos.
0: En realidad el tema que Anfito que se armó es que ella le metió los cuernos. Y él...
1: Ay, qué él feo, mostró... feo dicho de esa manera, Facu.
0: Pero fue a juicio todo eso.
1: Sí, y él mostró... suena feo dicho de esa forma.
0: ¿Y cómo quiere que le diga?
1: No sé, busquémosle la vuelta, Facu, para no decir que ella... metió los cuernos.
0: Me cae re bien, lo está repitiendo usted. No, resulta que ella le mete los cuernos, eso obviamente él lo demuestra.
1: Sí.
0: En ese momento lo demuestra, no sé, con video, con imagen, no sé de qué forma lo demuestra.
1: Claro.
0: Le sacó
1: y le gana el juicio.
0: Le sacó mucha plata. Por eso es que cuando se casó la última vez Pampita con Moritán, hicieron un arreglo, que en la entrevista que le hizo Susana a Pampita el último año que estuvo Susana en la tele, Susana le dice... Pero vos le tuviste que dar la mitad de lo tuyo. Le dice, no, porque hicimos un arreglo pre-casamiento donde...
1: Prenupcial.
0: Donde en realidad lo mío es mío.
1: Si te meto los cuernos no te pago un peso.
0: Y Susana dijo, Susana, yo fui la única.

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0: Bueno, Gregorio era, finalmente, San Gregorio, así que les enviamos un saludo muy grande a todos los Gregorio, Gregorio, un saludo para todos.
1: Qué lindo nombre, Gregorio.
0: ¿Le parece?
1: Ay, me gusta mucho. No. O sea, a mí me hace acordar, ¿sabe qué me hace acordar, Gregorio? A mi primer libro en primer grado, tuve mi primer libro, vio que no se acuerda de esas cosas.
0: Los teritos tenía yo.
1: Ah, vio, bueno, yo tenía un libro que se llamaba Mi Amigo Gregorio.
0: Entonces mi amigo
1: me quedó tanto que hasta le veo la portada, te juro que se me viene a la mente la portada de Mi Amigo Gregorio.
0: No me digas.
1: Así que Gregorio es como un nombre que se, nada, le tengo mucho cariño.
0: Ah, bueno, yo tenía los teritos. Bueno, muchas gracias a todos los que nos mandan festejos, yo no sé cómo denominarlo. Saludos, festejos por el triunfo de Boca. Muchas gracias. Miren todos los mensajes que nos mandan con emoticones y todo lo demás. Con sticker. Por el triunfo de Boca. ¡Gana Boca, Facu! ¡Gana Boca! ¿Se lo había contado ya?
1: Sí, ya me lo contó muchas veces.
0: Bueno, ya estamos sobre el final del programa. A ver, hoy va a hablar el presidente de la Nación.

0: Vio por cadena nacional, Facu.
1: Ah, ¿qué hora?
0: 21 horas creo que es, 21 horas. Bueno, hay expectativa por lo que pueda, porque vio que no es de utilizar mucho la cadena nacional, de hecho, lo ha hecho muy pocas veces en estos años de gestión, Milei. En su momento otros presidentes, Cristina, yo recuerdo que a cada... ¿Se acuerda que a cada rato había cadena nacional que teníamos que cortar? Bueno, y bueno, entonces ya se sabe que va a hablar sobre el tema de Malvinas, las declaraciones del presidente norteamericano, Trump. Bueno, hay una expectativa generada en torno de un tema tan caro, ¿no?, a los sentimientos de los argentinos, como es precisamente, por supuesto, la cuestión Malvinas, ¿no? Bueno, ¿qué tengo por acá? Ah, tengo que hacer un PNT. 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
1: Bien, numeritos de la tele de ayer, lo más visto fue Gran Hermano, metió 10 puntos, muy bien, 10-1, le alcanzó para ser lo más visto del día, sin lugar a dudas, se fue la mujer del Turco García.
0: Ah, era sí. Así. Tenía razón, Facu, usted. Muy bien.
1: Sí.
0: ¿Ya se fue?
1: Ya se fue.
0: Ah, ¿ya se tuvo que hacer las valijas, todo?
1: Sí, ya está en la casa.
0: Ya está afuera.
1: Sí, quedan 5.
0: Quedan 5. ¿Quién sí. Se va ahora, Facu?
1: Y ahora, para mí, se va
0: Silly. Se sí. Va Silly.
1: Después sí, se sí. Va Luana.
0: Que Silly se fue desdibujando en el último tiempo, porque acordate que en un momento dado...
1: Era fuerte.
0: Era una figura muy importante sí. De la casa, pero fue como que... Se fue cansando, no sé qué le pasó. Otras personas fueron tomando mayor protagonismo y ella se fue deshilachando.
1: Acuérdense, se va Silly, creo, la semana que viene. Después se va Luana. Va a quedar Charlotte, Sol y Shipio. Se va Charlotte. Va a quedar Sol y Shipio, que es el gran River Boca.
0: Claro.
1: Y va a ganar Shipio.
0: Bueno, muy
1: porque
0: bien.
1: Ganan los buenos.
0: Así que durante todos estos días se van yendo
1: sí,
0: hasta él la semana que viene.
1: Sí, no, pero creo que ya esta semana, no, la próxima se va uno más, me parece. Sí, lo van a estirar un poquito más. Ajá. Porque está muy bien vendido el programa.
0: Pero o sea, hoy se va otra, ¿otro?
1: No.
0: El próximo no. Que se va, cuando se la va?
1: Creo que el lunes.
0: El lunes.
1: Sí, sí.
0: Ajá,
1: sí.
0: Perfecto.
1: Pero bueno, ya hay Gran Hermano asegurado 2027.
0: Sí. ¡Qué suerte, Facu! Sí. ¡Qué alegría!
1: Fines. O sea, no cuando arranque ahora el 2027. Diciembre 2027, enero 2028, tenemos Gran Hermano, le pese a quien le pese.
0: Qué lindo, a mí me pese.
1: Ah, no mire. Bien, así que bueno, lo más visto fue Gran Hermano. Bajo Popstar, 7 puntos.
0: Sí, sí.
1: Muy flojo Popstar.
0: Va a seguir bajando, Facu.
1: Sí, sí. Me parece que no sé cuál es el problema ahí.
0: La conducción, Facu.
1: Pero no es una conducción.
0: Le erraron con el conductor.
1: ¿Le parece? Pero si los popstars anteriores no tenían conducción.
0: Bueno, pero es importante.
1: Bueno. Gran Hermano 10-1, Telefe Noticias 7-9, Avenida Brasil 7-5 y Popstar 7 puntos fueron los 5 programas más vistos de Telefe. Muy ahora bien. Entiendo por qué pusieron a Virginia Lago presentando Avenida Brasil.
0: ¿Por qué?
1: Yo digo, ¿por qué ponen de vuelta Avenida Brasil? Porque están por lanzar en Brasil la temporada 2 de Avenida Brasil.
0: Ah.
1: Entonces, ¿qué hace Telefe? Pues y es larga la novela.
0: Oh.
1: Así que lo que hacen es poner la 1 y enganchar con la 2.
0: Y después se enganchan con la 2 cuando ya esté avanzado en Brasil. Muy bien.
1: Son rápidos.
0: Okay.
1: Bien, en el 13...
0: No vale, Facu.
1: En el 13 lo más visto Guido con 6-4, Telenoche 5-1, Barassi 4-4, Pergolini 4-3. En América lo más visto, LAM con 3-6.
0: Se mantiene bien, LAM, muy bien.
1: 2-7 hizo Yanina, Intrusos 2-6. ¿Se separa, vieron? Los dos.
0: ¿Quién?
1: El dúo de bailarines. Se separan.
0: ¿Los bailarines?
1: Se dejan el dúo.
0: Payares
1: con Lucich.
0: Sí. Se... Pero ya lo había anunciado Lucich.
1: Qué bueno, me encanta.
0: Ya lo había dicho Lucich hace rato. Sí. Lo habíamos visto en casa, ¿cierto, amor?
1: Lucich se va a trabajar a C5N.
0: Sí.
1: Sí, hacer humor político.
0: A hacer humor. Sí, él lo dijo, quiere seguir la beta de Real, pero con más humor y demás.
1: Bien, y quien quedaría conduciendo el programa sería Payares solo.
0: Payares solo.
1: Se la banca Payares.
0: Sí, cuando fue que tuvo los quilombos, uno de los tantos quilombos que tuvo Real durante mucho tiempo, cuando él era la mano derecha de Real, que le preparaba todo, y Real venía, se sentaba. Y Payares le decía todo lo que iba a pasar en el programa, ¿se acuerda? Yo me acuerdo de eso. Real venía, pero completamente... Venía en tarlipe.
1: Se entendió.
0: Y se sentaba y Payares le iba diciendo todo. Bueno, ahora va a venir fulano al aire, le decía todo. Sí. Porque se notaba que Real llegaba sobre el pucho del programa, ¿no? Sobre la hora. Y lo condujo durante mucho tiempo Payares perfectamente, ¿no?
1: Sí. Tiene otro estilo, ¿no?
0: Claro, tiene otro estilo, sí. Se apoya mucho también en los panelistas y demás. Lo de Real por ahí es un poco más personalizado, digamos. Pasa más por su figura. Pero la cuestión es que sí, ya lo ha hecho, sí. Y además se estará preparando, porque él sabe qué hace. No es que de un día para el otro. Ya hace rato que Lucich viene diciendo que... Bueno, que quiere... Bueno, de hecho, en el teatro... Solamente él se presenta, es un unipersonal.
1: Claro,
0: bueno, antes se presentaban ellos dos.
1: Se separaron en el teatro primero y ahora en la tele. Está todo bien, pero bueno, cada uno va a hacer su propio camino y la verdad está bueno.
0: Sí, ellos consideran que ya, sobre todo Lucich, me parece que si fuera por Payares, me parece que continuaban, ¿no? Sí. Pero bueno, es una decisión de uno de ellos. Bueno, nos estamos acercando al final, lo vamos a hacer con la joyita. ¿Tiene la joyita preparada,
1: Facu? Sí, pero antes de eso, como siempre, le voy a contar cuáles son las farmacias de turno, ¿le parece?
0: Me parece bárbaro. Presentado por Farmacia López.
1: Muy bien, las farmacias de turno presentadas por Farmacia López, como siempre, son Ciota en Colón 812 y tenemos a Merlo en Cánova 534. Esas son las farmacias de turno. Y la joyita de hoy... Es esta.
0: Así que el secretario de los trabajadores municipales, el STMA, lo vi el otro día, anunciaba la puesta en marcha de una farmacia sindical de los municipales, ¿no? Vamos a estar charlando con él, con Luciano Varela, de él estamos hablando.
1: Sería la farmacia Burgan.
0: Sí, la farmacia Burgan. Compraría efectivamente la farmacia Burgan, que pasaría a ser una farmacia sindical bajo los destinos del Sindicato de Trabajadores Municipales de Azul, cosa que me parece... Muy interesante porque obviamente tiene descuentos, sería con descuentos muy importantes para la familia municipal y para la comunidad en general, ¿no? Así que vamos a estar charlando con Luciano Varela en los próximos días para conocer más detalles. Bueno, Facu, dicho esto, la joyita de González.
1: A ver si le gusta, es un clasicazo.

0: fuimos a lo seguro, Facu, ¿eh?
1: Presupuesto, no.
0: Era fácil. Así cualquiera, Facu. Qué vivo. Bueno, le gustó a mi señora, le encantó, mire.
1: No, como... sí, es un clásico.
0: Bueno, muy bien. Me alegro que le guste mucho. Nos vamos, nos reencontramos si Dios quiere mañana, que la pasen muy, muy bien. Bueno, Facu, ¿qué va a hacer ahora?
1: Seguir trabajando un ratito más.
0: Qué trabajador, Facu. Bien. Bueno, nos vamos. Chau.
1: Qué chistoso que es. Hasta mañana. Mañana no vengo, por lo que dijo, mañana no vengo.
0: Hacer pero no se enoje, Facu, es un chistecito nomás.
1: Hasta mañana.
0: ¡Gana Boca! ¡Gana Boca!

0: Sí, por ahora finalizamos. Pero tenemos más para vos en la próxima. ¿Nos escuchamos? Hasta aquí. La mañana de la radio con César Bardi y Facundo Rodríguez.
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0: Hola, hola, ¿cómo les va? Bienvenidos. Estamos empezando de esta manera el jueves en Que Sea Rock. Otra edición más para disfrutar de los mejores artistas del rock nacional e internacional en este cuarto día de la semana, empezando con Fleetwood Mac, esta banda británica formada en Londres en 1967. Los rockeros fundados por Peter Green, precisamente, donde comenzaban su extensa trayectoria. Everywhere, uno de los grandes clásicos en el comienzo de hoy.
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0: 1 millón de ventas tuvo esta canción, que está incluida en el álbum In Hit y alcanzó el puesto número 3 del Billboard Hot 100 para The Romantics. Hablamos de 1983 y Talking in Your Sleep.

0: Era Roxette y Dangerous.
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0: Capanga celebra 30 años con un último show en Cava. Una de las bandas más icónicas de la escena argentina se prepara para cerrar el año con broche de oro. Después de una exitosa presentación en el Teatro Flores, han anunciado su último show del año en Cava, programado para el viernes 20 de noviembre a las 19 horas en Cert Media. Este año ha sido muy especial para ellos porque celebraron su aniversario número 30. A lo largo de estas tres décadas, Capanga logró mantenerse relevante y querido por el público gracias a su inconfundible energía en cada presentación. Para conmemorar este hito, lanzaron varias colaboraciones que formarán parte de un próximo álbum, incluyendo temas junto a Los Caligaris, Tamás Gratis, Banda Los Chinos y Milo J, cada uno reflejando el respeto y la admiración que existe entre las diferentes generaciones de músicos. Una de las canciones más esperadas es la que realizaron con Guillermo Boneto, el emblemático vocalista de Los Cafres, en la canción Hoy Reggae. Este tema, que ya se había interpretado en vivo por ambas bandas, se ha reversionado en estudio como para capturar la esencia de su unión musical, y es una celebración de la esperanza y la vida, un recordatorio de que siempre es tiempo de amar y recibir con los brazos abiertos a lo nuevo que está por venir. Para Capanga, en este caso, el 20 de noviembre es su despedida de este 2026 en Cava, en el Sear Media.
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0: Patricio Rey y sus Redonditos de Ricota. Súper lógico.

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0: Andrés Calamaro y La Noche, terminando este primer bloque de rock de jueves.
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5: Es jueves 3 de septiembre y nosotros te proponemos un bloque de nacionales sin interrupciones, con más derivados del rock. Ellos son Almendra y comienzan este bloque número 2 del jueves en vivo con Ana No Duerme.

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2: Box Day y la Biblia. El primogénito grupo Box Day nunca ganó suficiente dinero con la edición original de su mayor éxito, La Biblia, porque debió ceder todos los derechos a su compañía discográfica para que editara el disco, que en esos momentos no estaban convencidos de sacarlo.

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0: Disfrutábamos de la balada nacional de hoy, In Excess y Never Tears Us Apart.
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0: El legado de John Lennon suma una nueva generación. Y es una muy linda noticia por estos tiempos que nos trae la familia Lennon. Con un nuevo integrante, Sean Ono Lennon, hijo de John y Yoko, anunció el nacimiento de su primer hijo junto a la artista y modelo Charlotte Kemp Mull. El bebé se llama Aurelius y es el primer nieto de la leyenda Beatle. Sean compartió la noticia en sus redes sociales con una foto junto a Charlotte y el recién nacido. Charlotte y yo hemos creado un ser humano. Su nombre es Aurelius, escribió el músico con el particular sentido del humor que suele mostrar en sus publicaciones. Aurelius llega a una familia en la que la música ocupa un lugar bastante difícil de igualar. Su abuelo fue John Lennon, su abuela es Yoko Ono y su padre, Sean, construyó desde muy joven su propia carrera musical, tanto en solitario como junto a algunos de los artistas más importantes de las últimas décadas. Pero también hay una historia musical propia detrás de sus padres. Sean y Charlotte están juntos desde hace casi dos décadas y en 2008 formaron un proyecto con el que exploraron juntos una combinación de folk, psicodelia y rock, The Ghost of a Silver-Tooth Tiger. Así que sí, no solamente crearon una hermosa banda juntos, ahora también, como él dijo, crearon un ser humano.
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0: Ahora, sonidos nacionales para el cuarto día de la semana. No te va a gustar y Nicki Nicole, Venganza.

0: Capanga y Descarte. Estamos escuchando música de la que te gusta, en este caso Motor Música, el álbum del año 2015 de Capanga, con esta canción que suena en el cuarto día de la semana. Hay más que sea rock con más nacionales.
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0: Ahora Ataque 77, dame el fuego de tu amor en vivo.

0: y las pastillas del abuelo, este tema llamado La Creatividad, año 2016, para terminar este tercer bloque de rock de hoy.
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0: El cover de hoy, originalmente de The Animals, House of the Rising Sun, reversionado por Five Finger Death Punch.
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0: Con estos simples acordes seguramente ya sepas de quiénes vamos a hablar hoy, a quiénes vamos a biografiar. A una banda de rock británica que gozó de gran fama desde mediados de los 70 y durante toda la década de los 80. La espectacularidad y el dinamismo de sus actuaciones y la asimilación al rock de tendencias jazzísticas, sinfónicas y operísticas fueron algunas de las claves de su éxito. Tan abrumador que sus discos...

Fueron superventas incluso después del fallecimiento en 1991 de su líder, el cantante Freddie Mercury. Creado en 1970, Queen estuvo formado por Freddie Mercury en voz, Brian May en guitarra, Roger Taylor en batería y John Deacon en el bajo. Los orígenes de Queen se remontan al inicio de los 60, cuando el joven guitarrista Brian Harold May, nacido en 1947, comenzó a tocar en un grupo semiprofesional llamado 1984. Esto en inglés, obvio. Experto conocedor de varios instrumentos de cuerda, May diseñaba incluso sus propias guitarras, conocidas posteriormente como el modelo May. Brian May pasó después a formar parte de otra agrupación llamada Smile, con la que editó un corte. Inesperadamente, Tim Staffel, el cantante de Smile, abandonó la formación. Para buscar su sustituto, los miembros de Smile decidieron hacer una prueba al cantante del grupo Sour Milk Sea, que no era otro que Freddie Mercury. Y, adivina, fue rápidamente admitido. I want to break free. Así las cosas. Por aquel entonces Freddie Mercury ya estaba acostumbrado a aparecer en público y sobre el escenario con vestimentas llamativas y atrevidas. Freddie contaba con una prodigiosa voz y sobrados conocimientos de piano. A esto se unió una base rítmica firmada por John Richard Deacon, nacido en 1951, al bajo, y la batería de Roger Meadows Taylor, nacido en 1949. Fue Mercury quien convenció al resto de la necesidad de una refundación, empezando por un recambio de nombre. De este modo, en 1970, nació Queen. El grupo empezó a grabar maquetas y la compañía discográfica EMI, después de verlos actuar en el Marquis de Londres, se interesó por ellos. Ya en el 73, Queen se encerró por primera vez en los Trident Studios de Londres para grabar, bajo la supervisión de Roy Thomas Baker en los controles, su primer trabajo, Queen One, demostración de un rock agresivo con el sonido que en adelante caracterizaría a la agrupación. Le siguió en el 74 Queen Two, en plena evolución y búsqueda de madurez. A Sheer Heart Attack, de 1974, fue para muchos un disco de transición. Incluía temas como Brixton Rock o Now I'm Here. El siguiente, A Night at the Opera, sería el álbum que llevaría al estrellato a Queen y consagraría a sus miembros como dignísimos sucesores de The Beatles o de los Rolling Stones. En 1975, el single del lanzamiento, de eso hablamos, de Bohemian Rhapsody, fue un éxito mundial. La diferencia más notable respecto a trabajos anteriores radica en la intervención de todos los integrantes del grupo en la composición de los temas que integran el álbum, que anteriormente estaba en manos de May y Mercury. Al año siguiente, editaron otro LP, que fue la continuación del éxito anterior, A Day at the Race. En News of the World, 1977, en cambio, se aprecian nuevos elementos. La capacidad compositora de cada uno de los componentes llegó a un punto álgido en canciones como We Are the Champions, que sería en adelante un tema imprescindible en todos los conciertos del grupo. El álbum Jazz, en el 78, vino a iniciar una época de transición en la que las giras vinieron a salvar el grupo de lo que parecía una crisis creativa. En 1979 se editó el directo llamado Live Killers. La marcha de Roy Thomas Baker en los controles contribuyó en el 80 a que prosiguiese la evolución del grupo, tal como se evidencia en The Game, álbum el comienzo de esa nueva década. Ese mismo año, Queen tuvo su primera experiencia en el cine, componiendo la banda sonora de Flash Gordon, de Dino De Laurentiis. Tras el recopilatorio de 1981, se edita Hot Space, en el que compartieron este tema que escuchas de fondo, Under Pressure, con David Bowie. Álbum criticado por sus más acérrimos seguidores. 3 años más tarde, en 1984, se edita The Walk, el disco que devolvería a Queen la popularidad perdida. El éxito comercial volvió de la mano del LP A Kind of Magic,
que contiene el célebre tema Who Wants to Live Forever. El álbum se utilizó en las bandas sonoras de las películas Iron Eagle y Los Inmortales. Después de una

Macro gira saldría el directo Live Magic, el grupo decidiría tomarse un respiro. 1989, llega The Miracle. El último LP en estudio, editado con anterioridad al fallecimiento de Freddie Mercury, víctima del SIDA, llevó el título de Innuendo. Tras la muerte de Freddie, Brian May comenzó a editar en solitario y en noviembre de 1995 se publicó su álbum Made in Heaven, grabado en los estudios de Montreux, en cuyas proximidades residía el líder del grupo en sus momentos de descanso. Al fallecimiento de Mercury siguió el retiro del bajista John Deacon en 1997, pero no la extinción definitiva de Queen. ¿Sabes por qué? Porque en 2002 Brian May y Roger Taylor proyectaron la puesta en marcha del musical We Will Rock You, siendo un espectáculo para trasladar a los escenarios de medio mundo los temas más populares del grupo. Por otro lado, May anunció en diciembre de 2004 que la banda se embarcaría durante 2005 en una gira mundial en la que el lugar de Freddie Mercury sería ocupado por Paul Rogers, el que fuera cantante de Bad Company. Antes habían barajado otros nombres, hasta incluso George Michael. Aunque su éxito fue relevante, la nueva formación, bautizada como Queen and Paul Rogers, tuvo una vida efímera. La colaboración con Paul Rogers finalizó en 2009. Tampoco ello significó el final de Queen, porque en 2011 los supervivientes Brian May y Roger Taylor se unieron al vocalista estadounidense Adam Lambert para crear Queen con Adam Lambert, banda que siguió activa. Uno de los grupos más consolidados, que más historia ha dejado y que hoy tuvo su historia, valga la redundancia, en la biografía de Que Sea Rock. Vamos a finalizar escuchándolos: Queen y Killer Queen.

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2: 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Hemos finalizado de esta manera el jueves para nosotros y volveremos mañana para cerrar la semana a puro rock, por supuesto. Te dejo de esta manera con Viejas Locas, Intoxicado, cerrando el cuarto día de la semana. ¿Será? Hasta mañana. Chau.

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Hola, hola, ¿qué tal? ¿Cómo les va? Muy buenas tardes para todos. 15 grados, la temperatura en Azul y alrededores, 48 el porcentaje de la humedad, el viento del sudoeste a 6 kilómetros por hora, con cielo algo nublado. Las noticias a las 6 de la tarde.

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1: La noticia de último momento tiene que ver con la decisión tomada nada menos que por la Corte Suprema, que deja firme la condena contra el dirigente peronista Sergio Uribarri y se va a pedir de un momento a otro su detención en estas horas. Reiteramos, el máximo tribunal de justicia cerró la puerta procesal y consolidó el expediente por las gestiones provinciales llevadas a cabo por Sergio Uribarri y otros condenados en una causa por corrupción en la publicidad oficial. El exfuncionario podría quedar detenido en las próximas horas. En el día de hoy, precisamente en horas de la tarde, se conoció la novedad. La Corte Suprema dejó firme la condena contra el ex gobernador de la provincia de Entre Ríos y ex embajador del peronismo, Sergio Daniel Uribarri, en la causa por corrupción en contratos de publicidad oficial. Lo hizo al desestimar el recurso presentado por Gustavo Tamay en una resolución que consolida el resto de las penas dictadas en el expediente por maniobras cometidas durante la gestión cuando era gobernador en esa provincia de Entre Ríos entre el 2007 y el 2015. El fallo lleva las firmas de los jueces Rosati, Rosenkrantz y Lorenzetti, los integrantes de la Corte Suprema de Justicia de la Nación, quienes consideran inadmisible el planteo presentado por la defensa de Uribarri por cuestiones procesales. La Fiscalía pediría hoy la detención, en estas horas precisamente, de hoy a mañana, pedirían la detención de el ex gobernador peronista, que quedaría privado entonces de la libertad de manera inminente. El presidente Milei vuelve de Chile y ya se encuentra grabando en la Casa Rosada el mensaje que emitirá hoy la cadena nacional de radio y televisión. El presidente estará acompañado por todo el gabinete en el momento del discurso, que se emitirá, como se sabe, a la hora 21, mientras hay un hermetismo total sobre el contenido del mensaje, que ya se sabe, efectivamente, se tratará del tema Malvinas y la nueva posición conocida públicamente, adoptada aparentemente por los Estados Unidos, una vez que se conoció la palabra en voz del propio presidente Donald Trump de alguna manera ya no tener ese posicionamiento que a lo largo de la historia efectivamente sobre Malvinas mantuvo el gobierno de los Estados Unidos en favor del gobierno inglés o los gobiernos ingleses que se fueron sucediendo. Bueno, Trump ha dicho que Estados Unidos va a revisar ese posicionamiento de socio de Inglaterra y se refirió precisamente a la cuestión Malvinas como uno de los temas para revisar. Bueno, se sabe que sobre el tema, sobre precisamente lo que representa para los argentinos este sentimiento tan caro a nuestros afectos, la cuestión Malvinas se va a referir, pero no se sabe si va a haber anuncios sobre el particular o demás. A horas de la cadena nacional por Malvinas, el gobierno mantiene en agenda un posible viaje también de Milei al Reino Unido para los próximos días. La postura que tomó finalmente Julián Álvarez en el Atlético Madrid tras su fallido paso al Barcelona, el delantero de la selección mostró su compromiso con el elenco colchonero tras la ratificación de su continuidad en el equipo que dirige Simeone. Y por lo tanto, Julián Álvarez entrena de manera normal, incluso en doble turno, en el Atlético Madrid.

para recuperar su forma física, ya que estuvo sin tener continuidad su entrenamiento en los últimos días, como se sabe. Bueno, el cierre del mercado de pases europeo terminó de sellar este capítulo en la novela de Julián Álvarez con el Barcelona. Más allá de que el cuadro catalán volvería a la carga en un futuro, el delantero va a continuar en el Atlético Madrid y por lo tanto se pone a disposición del argentino Simeone. Bueno, bien, los títulos que tienen que ver con la actualidad también en esta tarde en el ámbito deportivo. Ya Boca, después de haber dejado en el camino a Vélez, no sin antes sufrir bastante en esta Copa Argentina, aunque mereció ganar, pero estuvo a punto de perder la clasificación a cuartos de final, ya se encuentra en Mendoza, precisamente. Ahí estaban las imágenes que llegan desde tierras mendocinas, con Paredes, sobre todo el gran ídolo de Boca, firmando autógrafos a los mendocinos, y ya se encuentra en esa provincia para dar continuidad a esta seguidilla de fechas que tiene Boca de los distintos campeonatos. El número 2 del Banco Central dio su visión de cómo atacar el récord de Mora. Dijo, es una solución que debe darse entre los privados. Nuevamente criticó Milei a Pedro Sánchez, el titular del gobierno español. Dijo que era un gobierno, el de Europa, precisamente, de ladrones, y que los hechos lo confirman. Bueno, durísimas declaraciones de Donald Trump contra el Reino Unido de Gran Bretaña, ¿no? Donald Trump fue consultado una vez más por las Islas Malvinas y habló de la decepción que le ha causado el Reino Unido por su falta de ayuda en la guerra con Irán. El mandatario estadounidense evocó el conflicto del 82, respondió sobre un eventual respaldo a Londres y criticó la ausencia de embarcaciones británicas, nada menos que una de las flotas más importantes del mundo, esto lo sabe todo el mundo y lo padecimos nosotros en la Argentina, que ni siquiera aparecieron por las operaciones en el estrecho de Hormuz. Bueno, todo tiene que ver, por supuesto, con la cuestión ideológica. Se ha sabido que el Reino Unido está gobernado por una ideología de izquierda en este momento que colisiona frontalmente con los preceptos de Donald Trump, y Trump se siente realmente muy decepcionado, dijo, por la no participación del Reino Unido en el marco de la OTAN y en el marco de los países de los estados de Europa, que supuestamente se tenían que ayudar entre sí, más allá de la salida del ámbito europeo del Reino Unido, que se maneja solo desde el punto de vista comercial, pero obviamente que Gran Bretaña y Estados Unidos han sido socios históricos, ¿no?, en cualquier guerra, en cualquier parte del mundo. Y nosotros eso lo sabemos perfectamente, porque Estados Unidos apoyó con información permanentemente a Inglaterra cuando fue la guerra de Malvinas. Bueno, Donald Trump dice que está dispuesto a revisar esa sociedad. Pintaron una estrella amarilla en memoria de Pablo el Tibi Vivas. Se realizó este jueves a partir de las 15 horas, que fue precisamente el momento en que se congregaron sus familiares y amigos. Alrededor de la hora 3 de la tarde se realizó hoy el emotivo acto en homenaje a Pablo Daniel Tibi Vivas, con la pintura de una estrella amarilla en la intersección de Avenida Perón y Arenales, lugar donde ocurrió precisamente el siniestro vial que terminó con su vida. La iniciativa tuvo como objetivo mantener viva la memoria, renovar el compromiso de la comunidad en la concientización y la seguridad vial. Del homenaje participaron familiares, amigos, vecinos e integrantes de la Asociación Civil Estrellas Amarillas. Uno de los momentos más conmovedores se vivió cuando la hermana de Pablo tomó la palabra y con profunda emoción expresaba el dolor que significa volver a ese lugar donde ocurrió la tragedia. Señaló que regresar allí es derretirse por dentro, una manera muy clara de

de mostrar públicamente y de expresar fundamentalmente de manera pública lo que se siente cuando se pierde un familiar de un momento para otro, como ocurrió precisamente con este vecino de nuestra ciudad. La pintura de la estrella amarilla representa un símbolo de la memoria, de la justicia, yo diría además, le agregaría, de la necesidad de concientización, de prevención, con el propósito de que este siniestro vial tan lamentable nos invite a reflexionar sobre la importancia de conducirnos con responsabilidad, independientemente del vehículo o no, hasta los peatones inclusive, para cuidar la vida nuestra y fundamentalmente también la de los demás. 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Azul participó de la presentación de la Asociación Internacional de Víctimas de Tránsito, a propósito de lo que hablábamos recientemente de la colocación de una estrella amarilla en un lugar de siniestro de hace pocos días atrás. Con la participación de familiares de víctimas, referentes de organizaciones y reconocidas personalidades, el miércoles quedó presentada la Asociación Internacional de Víctimas de Tránsito en el Salón Dorado de la Legislatura de la Ciudad de Buenos Aires. El espacio tiene el objetivo de fortalecer, como decíamos, la prevención de los siniestros viales a través de campañas de concientización. Bajo el lema "Porque cada vida cuenta, cada acción puede salvar una vida", el acto remarcó la importancia de generar un verdadero cambio cultural. La conductora Georgina Barbarossa, madrina de la asociación, dirigió unas palabras y también enviaron mensajes de apoyo el actor Ricardo Darín y el especialista en seguridad vial Ernesto Arriaga. Estrellas Amarillas de Azul participó con Patricia Estanga, mientras que también asistió Marcela Smulenar, referente de San Cayetano, familiar y víctima de tránsito, acompañando a esta conformación de esta red.

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Más información en la tarde. Te recordamos precisamente cómo cerraron las cotizaciones en esta jornada de día 3 de septiembre, la cotización del dólar y otros datos precisamente. Siguió cayendo el riesgo país, terminó en 494 puntos, 1,80 por debajo de la cotización del día de ayer. Dólar oficial 1530, también bajó el dólar oficial, el dólar Banco Nación. El dólar tarjeta también 1989, 0,30 hacia abajo. El dólar blue, en cambio, subió 0,30, 1,545 pesos, terminó el dólar paralelo. Dólar MEP, 1,529, contado con liqui también bajó, 1,589 pesos. Bueno, ya te contamos entonces, la Corte Suprema de Justicia ha dejado firme hoy la condena contra el exgobernador.

Senador Sergio Uribarri y pedirán su detención de momento a otro, quedaría detenido. Bueno, subieron los bonos argentinos, el riesgo país terminó perforando los 500 puntos y como indicábamos recién, terminó en 494. Bueno, y a horas de la cadena nacional, el gobierno mantiene la agenda con un posible viaje de Milei a Reino Unido, mientras se mantiene un total hermetismo con respecto a el contenido de la cadena nacional de radio y televisión que va a llevar adelante a las 21 el presidente Milei y que ya fue grabada esta tarde. El precio internacional del trigo se desplomó después del discurso de Putin y podría impactar en el mundo y claramente en el país. Bueno, un informe médico de estas últimas horas, que se conoció estas últimas horas, confirma que el producto de Lotoki que le inyectó a Silvina Luna efectivamente fue el que produjo el daño en sus riñones y que lamentablemente terminó con la vida de la actriz, de la modelo, después de una penosa enfermedad que durante muchos años debió dializarse y, como se sabe, tratarse, ¿no? El dictamen que acaba de incorporarse a los estudios de los últimos años señala que efectivamente el producto que le inyectó a Silvina Luna, el Lotoki, el polimetal metacrilato, fue el que produjo la falla de los riñones con el aumento de calcio en sangre. La Junta Médica que intervino en la causa por la muerte de Silvina Luna sostiene que efectivamente publicaciones científicas refuerzan la relación entre el polimetal metacrilato, las granulomas y la hipercalcemia que le produjo, de esta manera con la terminación en un compromiso renal. El informe respondió a los puntos solicitados por la justicia en la investigación sobre la intervención estética que le aplicó Aníbal Lotoki a la modelo. Los especialistas del Cuerpo Médico Forense señalan que los nuevos estudios confieren una consistencia, una relación entre la presencia de material de relleno, el PAMMA, y la formación de granulomas y el desarrollo de hipercalcemia mediada por calcitriol, precisamente, que terminó con los daños en los riñones que finalmente terminaron con la vida de Silvina Luna. Con lo cual se complica aún más todavía la situación de Lotoki ante la justicia. Bien, las 19:22 minutos, momento de hablar un poco de deportes y lo hacemos ya. Bueno, ya dijimos, Boca ya está en Mendoza, Paredes firmando autógrafos después del pase a cuartos de final de la Copa Argentina. Lo Mónaco, no me siento en deuda con el hincha de Independiente, dijo el ex defensor del Rojo, que ya no viste más esa camiseta. Boca obtuvo terrenos de la Bombonera y de esta manera entonces podría ampliar el gran estadio. La despedida de Leo es la que todos queremos. Efectivamente, comienzan los preparativos, la organización, para despedir a Leo, y tiene que ser una despedida a la altura precisamente del más grande de la selección nacional. Locura por Boca en Mendoza, dice el diario Le. La ovación para Paredes, la actitud de Villa antes de entrar, tras dejar en el camino a Vélez en la Copa Argentina, el plantel Geneise ya está en tierras mendocinas. 15 grados la temperatura, 48 el porcentaje de la humedad, el viento del sudoeste a 6 kilómetros con cielo algo nublado. Para mañana viernes, mínima de 5, máxima de 16. Y después, bueno, cae notablemente la temperatura sábado, domingo, con temperaturas bajo cero, incluso el día domingo, para arrancar con una mínima entre 2 grados bajo cero y 1 grado y medio bajo cero, igual que el lunes, igual que el martes, y las máximas no más allá de los 11 y 12 grados.

0: Las 6 y 24 minutos en la tarde. Han sido muy amables. Gracias.
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12: El Parque Nacional Los Arrayanes, en la provincia de Neuquén, se encuentra dentro del Parque Nacional Nahuel Huapi, en la Isla Victoria, y forman juntos una misma unidad de administración. Protege uno de los bosques más puros y extensos de arrayanes, árbol nativo de llamativa belleza, corteza color canela, manchas blancas y follaje de brillante verde oscuro que crece a orillas de lagos y ríos.
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0: Hola, hola, ¿cómo les va? Bienvenidos. Estamos empezando de esta manera el jueves en Que Sea Rock. Otra edición más para disfrutar de los mejores artistas del rock nacional e internacional en este cuarto día de la semana, empezando con Fleetwood Mac, esta banda británica formada en Londres en 1967. Los rockeros fundados por Peter Green, precisamente, donde comenzaban su extensa trayectoria. Everywhere, uno de los grandes clásicos en el comienzo de hoy.
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0: 1 millón de ventas tuvo esta canción, que está incluida en el álbum In Hit y alcanzó el puesto número 3 del Billboard Hot 100 para The Romantics. Hablamos de 1983 y Talking in Your Sleep.

0: Era Roxette y Dangerous.
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0: Capanga celebra 30 años con un último show en Cava. Una de las bandas más icónicas de la escena argentina se prepara para cerrar el año con broche de oro. Después de una exitosa presentación en el Teatro Flores, han anunciado su último show del año en Cava, programado para el viernes 20 de noviembre a las 19 horas en Ser Media. Este año ha sido muy especial para ellos porque celebraron su aniversario número 30. A lo largo de estas tres décadas, Capanga logró mantenerse relevante y querido por el público gracias a su inconfundible energía en cada presentación. Para conmemorar este hito lanzaron varias colaboraciones que formarán parte de un próximo álbum, incluyendo temas junto a Los Caligaris, Tamás Gratis, Banda Los Chinos y Milo J, cada uno reflejando el respeto y la admiración que existe entre las diferentes generaciones de músicos. Una de las canciones más esperadas es la que realizaron con Guillermo Boneto, el emblemático vocalista de Los Cafres, en la canción Hoy Reggae. Este tema, que ya se había interpretado en vivo por ambas bandas, se ha reversionado en estudio como para capturar la esencia de su unión musical, y es una celebración de la esperanza y la vida, un recordatorio de que siempre es tiempo de amar y recibir con los brazos abiertos a lo nuevo que está por venir. Para Capanga, en este caso, el 20 de noviembre es su despedida de este 2026 en Cava, en el Sear Media.
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0: Patricio Rey y sus redonditos de ricota. Súper lógico.

0: Andrés Calamaro y La Noche, terminando este primer bloque de rock de jueves.
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1: 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Es jueves 3 de septiembre y nosotros te proponemos un bloque de nacionales sin interrupciones con más derivados del rock. Ellos son Almendra y comienzan este bloque número 2 del jueves en vivo con Anano Duerme.

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1: Y fue el cielo. Y eso que está aquí.
2: Box Day y la Biblia. El primogénito grupo Box Day nunca ganó suficiente dinero con la edición original de su mayor éxito, la Biblia, porque debió ceder todos los derechos a su compañía discográfica para que editara el disco, que en esos momentos no estaban convencidos de sacarlo.

0: hacerlo. 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

0: Disfrutábamos de la balada nacional de hoy, In Excess y Never Tears Us Apart.
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0: El legado de John Lennon suma una nueva generación. Y es una muy linda noticia por estos tiempos que nos trae la familia Lennon. Con un nuevo integrante, Sin Ono Lennon, hijo de John y Yoko, anunció el nacimiento de su primer hijo junto a la artista y modelo Charlotte Kemp Moore. El bebé se llama Aurelius y es el primer nieto de la leyenda Beatle. Sin compartió la noticia en sus redes sociales con una foto junto a Charlotte y el recién nacido. Charlotte y yo hemos creado un ser humano. Su nombre es Aurelius, escribió el músico con el particular sentido del humor que suele mostrar en sus publicaciones. Aurelius llega a una familia en la que la música ocupa un lugar bastante difícil de igualar. Su abuelo fue John Lennon, su abuela es Yoko Ono y su padre, Sin, construyó desde muy joven su propia carrera musical, tanto en solitario como junto a algunos de los artistas más importantes de las últimas décadas. Pero también hay una historia musical propia detrás de sus padres. Sin y Charlotte están juntos desde hace casi dos décadas y en 2008 formaron un proyecto con el que exploraron juntos una combinación de folk, psicodelia y rock, The Ghost of a Silver-Tooth Tiger. Así que sí, no solamente crearon una hermosa banda juntos, ahora también, como él dijo, crearon un ser humano.
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0: Ahora, sonidos nacionales para el cuarto día de la semana. No te va a gustar y Nicki Nicole, Venganza.